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1: Esta canción va con mucho cariño y con mucho respeto hasta el cielo para nuestro aventurero, Jason Jiménez.

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0: ¿Sabías que si eres mujer y fumas 3 cigarrillos al día, en realidad tu cuerpo está recibiendo el daño de 6? No es exageración, es ciencia. El cigarro atrapa a hombres y mujeres por igual, pero los efectos en el cuerpo femenino son significativamente más agresivos. Y las razones por las que una mujer empieza a fumar tampoco son las mismas que las de un hombre. Hoy vamos a hablar del tabaquismo con enfoque de género. El humo del cigarro contiene unas 7000 sustancias químicas y su efecto es más agresivo en las mujeres. ¿Por qué? Porque el tórax femenino tiene menor superficie que el masculino. Eso hace que el riesgo de desarrollar enfisema, bronquitis crónica o cáncer pulmonar se duplique con cada cigarrillo. Pero no solo los pulmones están en riesgo. Algunos compuestos del tabaco son disruptores endocrinos. Alteran el equilibrio hormonal, en particular de los estrógenos, que son clave para el ciclo menstrual y la fisiología femenina. Esa alteración aumenta el riesgo de cáncer de mama. Por eso, si una mujer fuma y quiere usar anticonceptivos o terapia hormonal por menopausia, debe hacerlo bajo estricta vigilancia médica. Y las diferencias no son solo físicas. Se ha observado que las motivaciones para fumar también cambian según el género. En las mujeres, el motor principal es la sensación de empoderamiento. El cigarro como símbolo de libertad o control. En los hombres, en cambio, suele ser la curiosidad o el deseo de pertenecer a un grupo. Y cuando se trata de dependencia, ellas reportan con más frecuencia razones emocionales. Fuman porque están estresadas, tristes o con problemas de pareja. El cigarro se convierte en un refugio emocional. Los varones, por su parte, suelen fumar en contextos sociales, en reuniones con amigos, después del partido de fútbol, en la sobremesa. En México, alrededor de 15 millones de personas fuman. Según la Encuesta Nacional de Consumo de Drogas, Alcohol y Tabaco 2025, el 9% de las mujeres adultas consume tabaco. Y aunque hoy parezca un fenómeno moderno, los relatos del siglo XVI ya describían a mujeres fumando en las calles de lo que hoy es la Ciudad de México. Algo que inquietaba a los migrantes europeos. Con el tiempo, fumar fue mal visto en las mujeres y se consideró exclusivo de los hombres. Pero la industria tabacalera del siglo XX cambió eso. Y ahora su mercadotecnia ya no va dirigida a los adultos, sino a niños, niñas y adolescentes, porque son los que van a durar más tiempo fumando. La mejor decisión es no empezar. Y si ya fumas, recuerda que las etapas de la vida cambian. El embarazo, la lactancia, la menopausia son momentos en los que desintoxicar el cuerpo no es un capricho, sino una necesidad. Desenmascaremos el atractivo del cigarro, tanto en hombres como en mujeres. Veamos más allá del humo y la publicidad, porque el cigarro no distingue sueños, planes ni proyectos. Pero tú sí puedes distinguir entre lo que te atrapa y lo que te libera. Con información de la doctora Guadalupe Ponciano, de la Facultad de Medicina de la UNAM. Les saluda Mónica Genis.
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0: vos a nadar.
1: De seguro que te ahogaba. 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
0: ¿En efectivo o en cheque?
1: La

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0: Muy buenas noches y bienvenidos a la Hora Nacional de este 27 de septiembre. Ya estamos por cerrar el mes y cada vez más cerca de terminar el año.
1: Sí, qué rápido se nos ha pasado.
0: Sí.
1: Pero bueno, nos da mucho gusto estar con ustedes con información de utilidad. Sean todas y todos bienvenidos.
0: Hoy conoceremos los avances de Vivienda para el Bienestar y las opciones que hay para acceder a una vivienda o mejorarla.
1: Y si necesitan consultar, descargar o pagar su recibo de luz, les mostramos cómo hacerlo desde la aplicación CFE Contigo de manera muy sencilla.
0: Explicaremos las diferencias entre mi beca para empezar y la beca Leona Vicario y les decimos cómo tramitarlas.
1: Además, les contamos qué acciones forman parte de la estrategia Atención a las Causas.
0: Escucharemos a los ganadores de México Canta, jóvenes que nos están mostrando el talento de nuestra música.
1: Celebramos el Día Nacional del Maíz, que es el 29 de septiembre.
0: Conoceremos la historia de Eréndira y Kikunari, heroína purépecha.
1: Y en las obras que han transformado México, recordaremos la historia del Museo Nacional de Historia y del Palacio de Bellas Artes.
0: Acuérdense que pueden escribirnos en La Hora Nacional Oficial. Estamos en YouTube, Facebook, Instagram, TikTok, X, Spotify, en el número 55-34-83-42-39 y en el correo lahoranacional@segob.gob.mx. ¡Empezamos!
1: Brian Soto, ganador de la segunda edición de México Canta, es originario de Valle de Chalco, en el Estado de México. Su abuelo le inculcó desde muy pequeño el amor por la música y con perseverancia formó su propia agrupación de banda, Clave 5-7. Escuchemos ahora su siguiente interpretación.

0: Comenzamos con un tema que les interesa a muchas familias: hacernos una casa. El programa Vivienda para el Bienestar contempla la construcción de 1.8 millones de viviendas durante el sexenio. Actualmente ya hay 277 mil viviendas en obra y 89 mil ya están asignadas.
1: Además de construir nuevas viviendas, existen acciones para mejorar las que ya se tienen o avanzar en la regularización y escrituración. Por eso, si están buscando una opción de vivienda o necesitan mejorar su casa, es importante revisar la página de la Comisión Nacional de Vivienda, www.gov.mx/CONAVI.
2: A 2 años del gobierno de la presidenta Claudia Sheinbaum, el programa de Vivienda para el Bienestar está transformando vidas. 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
10: Esta semana, el INEGI presentó los resultados de la encuesta Intercensal 2025 y nos dio una nueva fotografía de México. Somos 130.9 millones de personas con una edad promedio de 32 años. Pero también está cambiando la manera en la que vivimos, nos comunicamos y utilizamos la tecnología. En 2025, 94.5% de las viviendas ya contaba con teléfono celular, mientras que el acceso a Internet pasó de 53.9% a 75.7%. Y hay otro dato que habla de esta transformación. En una década, el número de personas de 6 años y más que utilizan Internet pasó de 61.4 a 104.9 millones. Es decir, más de 43 millones de personas se incorporaron al uso de Internet en estos 10 años. La tecnología también está llegando a más generaciones. El uso de Internet entre las personas de 65 a 74 años pasó de 11% a 57.8%. Y mientras el celular y el Internet ganan terreno, otros dispositivos y servicios tradicionales pierden presencia en los hogares. Disminuyó el uso de televisores, de aparatos para oír radio, de computadoras, la televisión de paga y las líneas telefónicas fijas. Los datos del INEGI muestran, en suma, un México más conectado. Millones de personas que hoy tienen acceso a herramientas digitales que hace apenas unos años estaban mucho menos presentes en nuestra vida cotidiana.
0: Hoy también queremos hablarles sobre atención a las causas, una estrategia que reúne distintas acciones para generar bienestar, combatir las desigualdades y promover que las y los jóvenes tengan un presente y un futuro sin violencias.
1: Con la estrategia Atención a las Causas, en los últimos 2 años se han brindado 8.6 millones de servicios y de trámites.
0: Para saber cuándo estarán en tu comunidad, visita www.gob.mx, donde encontrarás información de las dependencias participantes.
11: Flashazos del Bienestar.
12: ¿Conoces la diferencia entre mi beca para empezar y la beca Leona Vicario? Mi beca para empezar es un apoyo para estudiantes de escuelas públicas de educación básica de la Ciudad de México. En cambio, la beca Leona Vicario está dirigida a niñas, niños y adolescentes de 0 a 17 años que se encuentran en situación de vulnerabilidad y requieren apoyo para continuar sus estudios y cubrir sus necesidades. 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
0: Y antes de que termine septiembre tenemos una fecha importantísima porque es parte de nuestra alimentación y nuestra cultura. El 29 de septiembre, Día Nacional del Maíz.
1: En México se reconocen 64 razas de maíz y está presente en toda nuestra cocina, en nuestras tradiciones y en la vida de muchas comunidades.
0: Por eso vamos a aprovechar esta fecha para conocer un poco más sobre el maíz y sobre las comunidades que mantienen vivas sus distintas variedades, usos y saberes.

0: reciente reforma constitucional que protege a los maíces nativos es un triunfo del pueblo mexicano. El maíz es una creación del pueblo. El maíz es la base de la cultura del pueblo. El maíz es un derecho del pueblo. Por eso, el pueblo de México y el mundo entero celebra que se haya elevado a rango constitucional la protección del maíz nativo de nuestro país. Este hecho histórico no habría sido posible sin la resistencia de los pueblos indígenas, sembradoras y campesinos que han preservado las semillas nativas para cuidar la diversidad de esta primera infinita gracia divina que es la planta del maíz. Tan poderosa fue esta creación que actualmente es el grano que más se produce en el mundo.
1: El maíz es lo que nos da de comer, ¿no? Pues de eso podemos comer bastantes cosas.
2: Pues de eso dependemos muchos mexicanos. O sea, y si nos llegan a quitar esa soberanía alimentaria que tenemos a algunos pueblos todavía, pues sí la vamos a pasar muy mal, porque nos van a imponer su semilla y nosotros vamos a dejar de sembrar la nuestra.
3: Como tortilla del campo, tlacoyo del campo, todo del campo, porque sin el campesino, ¿qué haríamos? Yo sé, porque me acuerdo un tiempo que no hubo maíz, cómo sufríamos de hambre. Mi mamá se iba a vender porque pues así no había maíz, no había nada. ¿Qué voy a hacer? Ya estamos llorando de hambre. Si no siembra el campesino, ¿qué comemos?
0: La nueva reforma constitucional reafirma la importancia del maíz como elemento de identidad nacional, alimento básico del pueblo de México y base de la existencia de los pueblos indígenas y afromexicanos. Somos país de origen de esta planta prodigiosa y por ello el territorio nacional debe quedar libre de modificaciones genéticas. Así se protege el maíz nativo y en constante diversificación gracias a la paciencia y resistencia de los pueblos indígenas y campesinos de México. Así como hay maíz resistente a la sequía, también el pueblo de México, cultivado por el propio maíz, se ha vuelto resistente a las amenazas.
3: Para que no se pierda, porque mi abuelito sí me decía antes, no pierdas el maíz, hija, no pierdas este maíz, porque si lo pierdes, ¿dónde lo vas a conseguir? Siémbralo, siémbralo. Y sí, porque pues es lo que nos da de comer. Este está libre de químicos, sin ningún es todo natural.
4: El maíz nativo es el que dio origen a la sociedad mexicana. Sin maíz, ahora decimos no hay país, pero si nos vamos más atrás, sin maíz no estaría México, no existiría el México que conocemos actualmente.
0: Y como dijo el poeta Akaval, nuestro maíz morirá el día en que muera el sol.
1: Sin maíz la verdad es que no hay país. ¿Por qué? Porque sin el maíz no comemos.
5: Nosotros, pues esa es la herencia que tenemos. No hay otro trabajo. Es el maíz, toda la vida.
2: O sea, yo siento que el maíz me lo ha dado todo. Para mí el maíz, pues es mi vida también.
4: El maíz no es solamente un producto, es toda una forma de vida.
3: Para mí es sagrado el maíz. Lo personal, sin maíz no hay país.

Y para celebrar el maíz, uno de los grandes símbolos de nuestra identidad, vamos a escuchar Tlajpiajquetl, o la canción del maíz, del poeta nahuablante Mardonio Carballo, musicalizada por Alonso Arreola y con la voz de Denise Gutiérrez.

0: Eréndira Ikikunari fue una mujer purépecha cuya historia nos acerca a la resistencia de los pueblos originarios durante los primeros años de la conquista.
1: Más allá del personaje que ha llegado hasta nuestros días, conocer su vida nos permite acercarnos a la memoria de los pueblos purépechas y reconocer el papel que tuvieron las mujeres para transformar nuestra historia.
2: Eréndira Ikikunari es una figura purépecha que con el paso del tiempo se ha convertido en un símbolo de resistencia indígena. Su historia se enmarca en la conquista española en Michoacán y aparece por primera vez en la obra del michoacano Eduardo Ruiz, un abogado, historiador y novelista de ideas liberales. En su libro Michoacán, paisajes, tradiciones y leyendas, publicado en 1891, el autor rescata el relato de Eréndira, parte de una base histórica que retoma de crónicas de los siglos XVI, XVII y XVIII, además de la tradición oral. Esto convirtió a Eréndira en un relato híbrido entre la historia y la leyenda popular. En la tradición, Eréndira es una mujer purépecha, hija de Timas, un respetado consejero del gobernante purépecha. Uno de los episodios más relevantes cuenta que Eréndira se apropió de un caballo para resistir un ataque de Nanuma, general de Sincicha, aliado de los españoles que buscaba apropiarse de ella. Durante el gobierno de Lázaro Cárdenas, se promovió la representación de Eréndira en murales y espacios públicos. El pintor y arquitecto Juan O'Gorman plasmó a Eréndira a caballo en el mural Historia de Michoacán, de la biblioteca Gertrudis Bocanegra en Pátzcuaro. Así, el personaje dejó de existir únicamente en la literatura y comenzó a formar parte de la memoria visual de Michoacán. En décadas recientes, su imagen también ha sido llevada al cine, como en la película Eréndira la Indomable de 2006, de Juan Roberto Mora Catlett. En 2026, se integró una escultura de Eréndira al Paseo de las Heroínas en Reforma. Eréndira es una figura que se ha convertido en símbolo de rebeldía. Su nombre es sinónimo de resistencia ante el colonialismo español, que invita a reconocer a las mujeres indígenas como herederas de la memoria y la resistencia ante amenazas invasoras.
0: Tiffany Galaviz, también ganadora de México Canta, es originaria de Glendale, en California. Desde muy niña encontró en la música de mariachi una forma de mantener el vínculo con sus raíces mexicanas. Vamos a escuchar una de sus interpretaciones.

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1: Y en nuestra sección Obras que han transformado a México, vamos a conocer dos espacios que son pues parte de nuestra memoria cultural. El Museo Nacional de Historia, ubicado en el Castillo de Chapultepec, abrió sus puertas en 1944.
2: Y el Palacio de Bellas Artes, inaugurado en 1934, que se convirtió desde entonces en uno de los grandes espacios para las artes en nuestro país.
1: Si quieren conocer más lugares como estos, pueden visitar el Catálogo Nacional de Bienes Culturales. Está en www.agendadigital.cultura.gob.mx.
3: ¿Sabías que en lo alto del bosque de Chapultepec existe un castillo que ha sido colegio militar, residencia imperial, casa presidencial y que hoy guarda algunos de los episodios más importantes de la historia de México? Hablamos del Castillo de Chapultepec, sede del Museo Nacional de Historia. El nombre Chapultepec proviene del náhuatl y significa Cerro del Chapulín. Desde la época prehispánica, este sitio fue considerado un lugar especial y estuvo relacionado con los antiguos gobernantes mexicas. El castillo comenzó a construirse en el siglo XVIII, durante el periodo virreinal. Su historia fue cambiando junto con la propia historia de México. En el siglo XIX se convirtió en colegio militar y fue precisamente ahí donde ocurrió uno de los episodios más recordados de la historia nacional, la defensa del castillo durante la intervención estadounidense de 1847. Y aquí la tradición histórica que recuerda a los niños héroes, cadetes que participaron en la defensa de Chapultepec. Uno de los relatos cuenta que Juan Escutia se envolvió en la bandera mexicana y se arrojó desde el castillo para evitar que fuera capturada. Este episodio forma parte de la memoria nacional. Después, durante el Segundo Imperio Mexicano, fue residencia de Maximiliano de Habsburgo y Carlota. Una curiosidad es que Maximiliano mandó adaptar y embellecer diferentes espacios del castillo, mientras que Carlota convirtió algunos de sus jardines y habitaciones en espacios de especial importancia dentro de la residencia imperial, la cual, aún en nuestro tiempo, podemos contemplar. Después el edificio volvería a cambiar de función y sería utilizado como residencia presidencial hasta que llegó un momento decisivo. En 1939, el presidente Lázaro Cárdenas decretó que el Castillo de Chapultepec sería destinado al Museo Nacional de Historia. Y el 27 de septiembre de 1944, durante el gobierno de Manuel Ávila Camacho, el museo abrió oficialmente sus puertas al público. El propio castillo es una pieza histórica. Sus salones, terrazas, jardines, mobiliarios, pinturas, vitrales y arquitectura forman parte del patrimonio que podemos conocer durante su visita. Además, sus muros están decorados

0: nunca ha dejado de contar historias. Historias de emperadores, presidentes, soldados, artistas y ciudadanos. Historias que forman parte de nuestra memoria colectiva. Museo Nacional de Historia, Castillo de Chapultepec. Cada visita nos recuerda que conocer la historia de México también es una manera de conocernos a nosotros mismos.
1: Por allá de 1904, a Porfirio Díaz le pareció buena idea hacer un teatro. Un gran teatro nacional que debía ser imagen de modernidad del régimen y que debía lucir en el centenario de la independencia. Le encomendó al arquitecto italiano Adamo Boari la construcción. Y así inició la obra. Requería tiempo y recursos, así que se inició. Pero la Revolución Mexicana, problemas técnicos, financieros y los cambios políticos hicieron que la obra se retrasara. Y después de 30 años, la inauguración ocurrió. El sábado 29 de septiembre de 1934 y fue encabezada por el presidente de ese tiempo, Abelardo L. Rodríguez. Hubo una ceremonia con un discurso presidencial. El programa se dividió en actividades matutinas y nocturnas. A las 10:20 de la mañana se realizó la ceremonia oficial. Se escuchó el himno nacional y se estrenó Llamadas, Sinfonía Proletaria, de Carlos Chávez. Esta interpretada por la Orquesta Sinfónica de México. Después, en la noche, a partir de las 21 horas, se interpretó la Sinfonía Pastoral de Beethoven y posteriormente se presentó La Verdad Sospechosa, una comedia de Juan Ruiz de Alarcón. La protagonista fue María Teresa Montoya bajo la dirección de Alfredo Gómez de la Vega. Esto en una fiesta de arte, exposiciones y recorridos que abrían un recinto sin igual. El Museo de Artes Plásticas también abrió ese día, el 29 de septiembre, con exposiciones de pintura, escultura, arte prehispánico, grabado y dibujo. Al día siguiente de la inauguración oficial, se realizó el primer concierto abierto al público a cargo del violinista ruso Hasha Heifetz. Y así inició la historia de un lugar lleno de magia. Adamo Boari, el arquitecto de origen, imaginó el exterior con una estética Art Nouveau muy asociada con la arquitectura europea de principios del siglo XX. Sin embargo, recordemos que el proyecto se retrasó durante 30 años y cuando se retomó durante el México postrevolucionario, el arquitecto mexicano Federico Mariscal se encargó de terminarlo y el interior adquirió entonces una marcada estética Art Deco. Por eso Bellas Artes tiene esa combinación tan peculiar. Por fuera parece pertenecer a una época y ya estando adentro parece otra época. La última etapa de construcción comenzó en 1932 y el edificio quedó concluido en marzo de 1934, solo 5 meses antes de la inauguración el 29 de septiembre. Cuando el Palacio de Bellas Artes finalmente abrió sus puertas, México era diferente al del inicio de esta historia. La construcción había atravesado una revolución y fue terminado por un estado postrevolucionario que buscaba construir una nueva identidad cultural. Un testigo de esto es el muralismo mexicano. Diego Rivera y José Clemente Orozco dejaron claro que el México de sus tiempos en los murales históricos del Palacio era otro, que hasta hoy, en 2026, sigue siendo testigo y miembro destacado activo de la vida artística de todo el país. ¡Feliz cumpleaños al Palacio de Bellas Artes y gracias! Gracias por tanto. Orlando Abad.
2: Para cerrar esta primera media hora, vale la pena recordar una referencia escrita en 1900, donde Erendiri Kikunari, ante la llegada de los españoles y la imposición de una nueva religión, pregunta, ¿qué nos quedará entonces?
3: Siglos después, Erendira sigue siendo una figura de la tradición oral purépecha y este año el INAH la incorporó al Paseo de las Ancestras en Paseo de la Reforma. Y su pregunta sigue resonando hasta nuestros días.
2: Antes de irnos queremos mandarle saludos a Rafael Vázquez Castro, Rolando Ana Pérez, Erendira Juárez Rangel y Freddy Navarro Mata.
3: También para Scarlett Hernández, Verónica Muñoz Centeno, José Luis Hernández Álvarez, Gerardo Domínguez y Edgar Bennett Bucio. Muchísimas gracias por acompañarnos todas las semanas.
2: 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También nos pueden mandar un correo electrónico a lahoranacional@segob.gob.mx.
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0: Ya estamos de regreso con la segunda parte de la Hora Nacional. Vamos a seguir compartiéndoles información útil y conociendo más de cerca nuestro país.
1: Hablaremos de las señales de alerta del cáncer de colon y de dónde podemos recibir atención oportunamente.
0: También nos acercaremos al mundo del café, a quienes lo producen y a las comunidades que encuentran en esta actividad una forma de vida.
1: Además, recordaremos un momento fundamental de nuestra historia, la consumación de la independencia.
0: Y como cada semana, tendremos opciones culturales para disfrutar y aprovechar la Ciudad de México en La Chilanguía.
1: Síganos en La Hora Nacional Oficial. 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

0: Lisandro Espinosa es otro ganador de esta segunda edición de México Canta que forma parte de la estrategia Atención a las Causas.
1: Él es originario de Portland, Oregón. Creció muy cerca de las tradiciones mexicanas y de la música que le transmitieron sus abuelos, especialmente la de Juan Gabriel y Antonio Aguilar. Ahora vamos a ver y escuchar una de sus interpretaciones.

0: El cáncer de colon puede dar señales de alerta como cambios en la evacuación. Identificar estos cambios y consultar al médico puede hacer toda la diferencia en nuestra salud.
1: Si tienes alguna duda sobre tu salud, acude a una unidad médica para recibir orientación y valoración. Y también puedes consultar información sobre el cáncer colorrectal en la página incan.salud.gov.mx.
0: Ahora, para hablar de sus síntomas, los factores que pueden aumentar el riesgo y cómo podemos detectarlo a tiempo, nos da mucho gusto que esté con nosotros la doctora Erika Ruiz, que es oncóloga médica de tumores gastrointestinales y también directora de docencia del Instituto Nacional de Cancerología. Doctora, bienvenida a la Hora Nacional.
2: Muchas gracias. Para mí es un gran orgullo y además, pues son tantos años escuchando la Radio Nacional que se me hace increíble poder estar aquí y compartir con la gente que los escucha cosas muy importantes sobre su salud.
0: Sobre todo el tema del cáncer de colon ahorita creo que está muy en boga porque han aumentado los niveles, sobre todo en una población muy joven. Para entender qué es lo que está pasando, queríamos pedirte que nos contaras un poquito qué es el cáncer de colon.
2: En general, el cáncer es un crecimiento desordenado. Cuando yo me corto o me quemo, mi cuerpo tiene la capacidad de regenerar hasta cierto momento, pero en un cáncer estas órdenes se pierden y entonces empieza a crecer, a crecer, a crecer y se genera un cáncer. Cualquier parte de nuestro cuerpo puede generar cáncer, excepto las uñas y el pelo. Y evidentemente, si nos vamos por grupo de sexo, es decir, mujeres y hombres, para las mujeres es más frecuente el cáncer de mama y en los hombres el de próstata, pero en ambos sexos es cáncer de colon. Y eso es algo que tenemos que recalcar. Para la gente les es más fácil hablar del cáncer de mama, como que hasta en la publicidad se presta, pero hablar del cáncer de colon tiene un gran tabú. Y esto no solo es en México, sino en el mundo, como que es el primo del amigo del tío, porque lo consideran como un cáncer sucio. Y eso favorece que mucha gente no se haga sus estudios, por una parte. Por otro lado, antes el cáncer de colon era una enfermedad que se presentaba a los 70, 80 años, porque el primer factor de riesgo para tener cáncer es la edad. O sea, entre más grandes somos, entre más vamos envejeciendo, más posibilidades de tener cáncer.
1: ¿De cualquier tipo de cáncer?
2: De cualquier tipo de cáncer. Ajá. De hecho, desde el 2011, la Asociación para la Investigación del Cáncer en Francia mencionó que en los próximos años, una de cada dos hombres o una de cada tres mujeres podrían llegar a tener un cáncer en su vida. Esto es a nivel mundial. Y esto no es como para que la gente se alarme, pero sí para que tome conciencia de que las posibilidades de que tengamos cáncer son muy altas. Y va muy relacionado a lo que ya sabemos, a los estilos de vida, si como mal, si no como verduras, si como puros alimentos procesados, que eso va relacionado a la economía de la persona, así estamos obesos o estamos muy delgados. Pero también ahora hay investigaciones muy interesantes sobre otros factores, como por ejemplo infecciones que antes se consideraban como el cáncer de la matriz con virus del papiloma humano, pero en el intestino tenemos millones y millones de bacterias, virus, protozoarios, muchos bichos, no estamos solos, y entonces eso también influye para que podamos tener una mejor salud o peor salud, no solamente en cáncer, sino incluso en enfermedades mentales. Es impresionante, a eso se le llama el microbioma.
0: Ahora, ¿la única forma de diagnóstico sigue siendo la colonoscopia?
2: Bueno, hay una forma mucho más sencilla, que es cuando se mete como un tipo cotonete a la materia fecal, se manda al laboratorio, a eso se le llama una prueba FIT, F-I-T, FIT, y entonces va a encontrar si hay sangre ahí, que no debería de haber sangre. Y claro, dependiendo la cantidad de sangre que se encuentre, procederá la colonoscopia. Pero aquí estamos en una situación que, aunque se encuentre con sangre, mucha gente no quiere hacerse la colonoscopia, porque hay varios tabús, e insisto, esto es a nivel internacional. Mucha gente piensa que al hacerse una colonoscopia puede cambiar su sexualidad, por ejemplo, lo cual no es cierto.
0: No es cierto.
2: Tampoco duele.
0: No te enteras.
2: No, estás dormido, nada más se mete en el tubito, tú estás relajado y entonces toman las muestras. Pero sí hay que hacer una preparación, que es lo más horroroso, un día antes, pero vamos, no pasa nada, es purgarse el intestino, nada más.
0: Ay, doctora, pues muchísimas gracias por haber venido a la Hora Nacional. Es buenísima información la que nos dio y ojalá vuelva pronto para contarnos demás cosas de nuestro tracto digestivo, que ahora está más de moda que ningún otro sistema.
1: Oiga, doctora, rapidísimo, antes de que nos vayamos, ya mencionamos la página, que es incan.salud.gov.mx, pero nos estaba contando que tienen otras cosas, si nos hace favor de contarnos de manera breve.
2: En la página van a encontrar dos entradas, una para personal de salud y otra para pacientes. Ahí van a encontrar muchas formas en las que explicamos qué es el cáncer y los diferentes tipos, y todos los servicios que ofertamos desde el INCAN. De hecho, hay un segmento también en lenguas indígenas, que esto lo estamos empezando, porque gente que no habla español también tiene que saber, claro, sobre esta enfermedad.
3: Por supuesto.
2: Justo este año nos ganamos un premio para poder ayudar a la gente de Chiapas a traducir la información que estamos generando a sus lenguas nativas. Y por otro lado, también tenemos una radio, Soy Incansable, eso lo pueden encontrar en Spotify, y también ahí van a escuchar no solamente información científica, sino también hay pacientes que tienen su programa, hay programas de espiritualidad, o sea, es como otra forma de ver el cáncer. Entonces, son las dos formas en las que pueden encontrar información 100% segura, porque ven que también la infodemia existe.
0: Doctora, con más razón, muchísimas gracias por haber venido.
2: Al contrario, gracias por invitarnos y bueno, ojalá esta información sirva a todos los radioescuchas.
3: Doctora Erika Ruiz estuvo con nosotros aquí en La Hora Nacional y ustedes, por favor, sigan con nosotros, no se vayan. El 1 de octubre se conmemora el Día Internacional del Café. En La Hora Nacional queremos reconocer a quienes lo cultivan y a las regiones de México donde el café representa una actividad económica para las familias y comunidades.
4: En nuestro país, las y los caficultores se encuentran principalmente en dos entidades, entre ellas Chiapas, Veracruz, Puebla y Oaxaca.
3: Detrás de cada taza hay trabajo, conocimiento y una cadena productiva que comienza en el campo. Si quieren conocer más sobre el cultivo del café en México y las regiones donde se produce, pueden consultar la información de la Secretaría de Agricultura en www.gob.mx/agricultura.
4: Y hablando de quienes hacen posible que el café llegue hasta nuestra taza, hoy queremos ponerle nombre y voz a ese trabajo. Vamos a escuchar a Nelson Martínez Pérez, cafeticultor de comunidades zapotecas del Rincón, quien nos contará qué significa producir café y lo que esta actividad representa para su comunidad.
0: Bienvenido, Nelson, qué gusto tenerte aquí en La Hora Nacional.
5: Shkrenli, muchas gracias, Nelia. Nelson Martínez Rua Dizashiza, que guiará al que lo haga Lachi, Lachi Guiagarbiak tu café. Yo soy Nelson Martínez, provengo de la comunidad de Tanetze, Zaragoza, el lugar y en donde producimos y vivimos con el café.
3: Cuéntanos, ¿qué significa esta tradición del cultivo del café para ustedes como zapotecos del Rincón?
5: Para nosotros es un estilo de vida que lo traemos desde el seno materno y cuando nacemos, nacemos entre cafetales, porque la tradición es que siempre se carga, se lleva en la espalda al bebé y entonces uno nace ya viendo ese paisaje desde lo blanco que en la época de floración hasta en el corte y el proceso que conlleva todo el café.
0: ¿Nos puede platicar un poquito sobre el proceso de producción?
5: Primero se cosecha el grano de mayor productividad, que puede ser la catura roja, que puede ser la arábica, en sus variedades. De esa cantidad es la que se extrae y se despulpa manualmente. Lo que se hace es que se tiende sobre petates en las cuales no debe de tocar el sol ese grano y tampoco se deja fermentar, sino es el grano que se va a preparar y la cual es la que va a llevar un proceso de injerto, ¿no?, en el hogar. Una vez tendido en el petate, nosotros decimos rutaru en Zashiza, ¿verdad?, mover el café para que este se seque equitativamente.
3: De manera uniforme.
5: De manera uniforme. Se hacen pequeños montículos o lo que llaman camillones. En casa son montículos de café, de tierra, preparadas. Y algunos que ya se dedican a la venta solo de la planta, pues tienen su espacio ya grande, techaditos, donde hacen los camillones y ahí se prepara bien la tierra. Y se deja poner 2 o 3 granos de café por una separación para que brote de 10 centímetros, que es cuando ya se extrae de la tierra y se colocan en bolsitas negras con tierra. Es la mata que ya alcanzó los 10 centímetros aproximadamente.
3: Oiga, ¿y no es en este mundo tan moderno, de tanta demanda, este proceso tan artesanal, no es un desafío?
5: Sí es un desafío, aunque el café también no solamente es una producción, una forma de subsistir económicamente, sino también es una forma de vida.
0: Son muy importantes estos esfuerzos para mantener vivas las raíces del proceso. También me gustaría saber, ¿cómo se transmite esto de generación en generación?
5: Como les estaba platicando, eso se transmite desde pequeños. Uh-huh. Todas las familias en el Rincón tenemos una pequeña parcela, algunos tienen grandes cantidades de terrenos, pero más bien somos partícipes en eso, ¿no? Niñas, niños, también le entramos parejo al proceso de producción del café.
6: Sí. ¿Lo podemos conseguir en otros lugares de la República Mexicana?
5: Sí, hay muchas.
6: ¿O cómo le hacemos?
5: Mire, cada familia tiene ahorita, justo, bueno, respondiendo un poco también a su pregunta, es que el futuro del café y lo que se ha visto en la comunidad, cada familia está generando su marca y está mejorando la producción y la cosecha del café y la selección de los granos. Aún con todo este proceso artesanal que implica desde el tratamiento del café hasta la parte del abono, que es algo muy importante que quiero mencionar, que no son fertilizantes, no, ni mucho químico, sino se hace a través de procesos tradicionales para que este sea muy orgánico, ¿no? Claro. Y que no contenga ingredientes de otro tipo.
6: Muchísimas gracias. Gracias por haber estado con nosotros aquí en La Hora Nacional. Se lo agradecemos mucho.
5: No, de qué a ustedes.
6: Y les agradecemos a todos ustedes. Por favor, no se vayan, hay más.
4: Ahora vamos con un trámite que hacemos al momento de pagar la luz. Te vamos a explicar paso a paso cómo consultar y descargar tu recibo de electricidad desde la aplicación CFE Contigo, de manera fácil y desde tu teléfono.
7: La CFE cuenta con más de 50 millones de usuarios actualmente y para ello tiene dos plataformas que pone a nuestra disposición. La primera es la aplicación web que se llama Espacio Contigo. Y la segunda es la aplicación móvil que se llama CFE Contigo. Los servicios que podemos acceder mediante las plataformas son el pago de tu recibo, el pago automático domiciliado, consultar y descargar tus recibos, activar recibos electrónicos, reportar fallas de suministro, solicitar reconexión, localizar centros CFE y también tener acceso a recordatorios de pago. ¿Qué tenemos que hacer para entrar a la aplicación? Lo primero que tenemos que hacer, realizar la descarga de la aplicación dentro de la tienda de aplicaciones móvil. Una vez que la descargamos, vamos a poder acceder de dos formas, mediante un correo electrónico o creando un nuevo usuario dentro de la plataforma. Como ven, es muy fácil, rápido, sencillo y todo desde la palma de tu mano. Y además, se pueden utilizar estos comprobantes como recibos de pago y comprobantes de domicilio. Recuerden, la tecnología está para ayudarnos y hacer nuestra vida cada vez más fácil. Si tienen alguna duda acerca de algún trámite o servicio que quieran conocer, nuestras redes son La Hora Nacional, en oficial, en Instagram y en Facebook, y nuestro correo electrónico es lahoranacional@segob.gob.mx.
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4: Un día como hoy, pero de 1821, el ejército trigarante entró a la Ciudad de México en un acontecimiento que marcó la consumación de la independencia. Ese 27 de septiembre representó un momento decisivo en el proceso que dio paso al México independiente.
3: Hoy vamos a recordar este hecho porque forma parte de nuestra historia y de la construcción de nuestra soberanía. Es una fecha para conocer el pasado y entender mejor el país que hemos construido a lo largo de más de dos siglos.
10: Si bien el 27 de septiembre de 1821, con la entrada del ejército trigarante a la Ciudad de México, terminó oficialmente el conflicto armado, no es del todo cierto que México haya conseguido su libertad, conquistado la igualdad o abolido la esclavitud. Tres de los principios de la lucha que iniciaron Hidalgo, Allende, Aldama y Josefa Ortiz Téllez Girón. Y continuaron Morelos, López Rayón, Leona Vicario, Gertrudis Bocanegra, Manuela Molina, Guadalupe Victoria, Vicente Guerrero y miles de hombres y mujeres del pueblo digno. Entonces, ¿qué fue lo que pasó? Para poner fin al conflicto armado, el realista Agustín de Iturbide convocó al líder insurgente Vicente Guerrero para encontrar una salida a 11 años de conflicto. Con el plan de Iguala, ambos bandos se convirtieron en el ejército de las tres garantías. Desde el principio, el posicionamiento insurgente fue claro. En enero de 1821, Vicente Guerrero escribió a Iturbide:
11: "Nuestra única divisa es libertad independencia o muerte. Si este sistema fuese aceptado por usted, confirmaremos nuestras relaciones, combinaremos planes y protegeré sus empresas. Pero si no se separa del Constitucional de España, no volveré a recibir contestación suya ni verá más letra mía. Obre usted como le parezca, que la suerte decidirá, y me será más glorioso morir en la campaña que rendir la serviz al tirano. Le repito que todo lo que no sea concerniente a la total independencia, lo demás lo disputaremos en el campo de batalla.
10: Meses después del encuentro en Acatempan, el realista firmaría los tratados de Córdoba con el representante español Juan O'Donoghue, a quien Iturbide le ofreció a España el Imperio Mexicano, en primer lugar para Fernando VII y, si este no accedía, a otros tres miembros de la familia Borbón, los infantes Carlos, o en su caso a Francisco de Paula, hermanos de Fernando, y si ninguno accedía, al sobrino del Borbón Carlos Luis u otro individuo de esa casa real. Esta estratagema fue fraguada por Iturbide y apoyada por jefes militares criollos, miembros del alto clero, comerciantes, autoridades y hacendados, con el único fin de asegurar sus fueros, ya que en España la Revolución Popular del General del Riego reinstauró la Constitución Liberal de Cádiz de 1812. Los españoles y criollos en México temían su aplicación aquí. Así, Iturbide traiciona a los insurgentes, pues nunca dejó de ser realista. El 28 de septiembre, un día después de la entrada del ejército de las Tres Garantías, la Junta Provisional Gubernativa, sin la participación de ninguno de los insurgentes, emitió el Acta de Independencia del Imperio Mexicano, firmada por los miembros de esa junta y por el Consejo de la Regencia, encabezado por Agustín de Iturbide. Ante la negativa de los Borbones a aceptar los tratados de Córdoba, inició el verdadero plan de Iturbide. El sargento mayor Pío Marcha se levantó en armas para que Agustín fuera proclamado como primer emperador de México. Los insurgentes no lo permitirían. La lucha por la libertad no podía terminar con la instauración de un monarca. Josefa Ortiz convocó a otros fieles a la causa independentista como Guerrero, Guadalupe Victoria y Nicolás Bravo. Los insurgentes derrocaron al autoproclamado emperador en 1823 y convocaron a un congreso constituyente que proclamó el Acta Constitutiva de la Nación Mexicana el 31 de enero de 1824. Y el 4 de octubre de ese mismo año se promulgaría la Constitución Federal de los Estados Unidos Mexicanos. 3 años después del fin de la lucha armada, México consumaba su independencia como un gobierno republicano, en donde su soberanía reside en el pueblo y por tanto es representativo y federal. Así se logró la primera transformación de la vida pública nacional, base del humanismo mexicano que defiende y festeja una patria libre y soberana.
0: Mañana empieza una nueva semana y la Ciudad de México está llena de opciones para encontrarnos con el arte, la música, el teatro y los espacios culturales. Así que tomen nota porque aquí van algunas actividades.
3: Mañana 28 de septiembre habrá una noche de jazz en la sala Nezahualcóyotl como parte del Festival Cultura UNAM. Se presenta George Coleman, una figura fundamental del saxofón tenor y del jazz estadounidense, acompañado por músicos invitados. El concierto empieza a las 8 de la noche.
0: El martes 29 de septiembre, en el foro A Poco No, se presenta Ocupo Cupido, un espectáculo que combina humor y música para jugar con las ideas tradicionales del amor romántico. La función empieza a las 8 de la noche y es parte del Festival Internacional de Cabaret.
3: Para los que gustan de las artes escénicas, el 30 de septiembre el Teatro Sergio Magaña presenta la nueva revista mexicana de La Pícara Pandilla, un espectáculo que recupera el espíritu del antiguo teatro de carpa. La función empieza a las 8 de la noche.
0: En el Museo Universitario de Arte Contemporáneo, mejor conocido como MUAC, sigue la videoinstalación Manifiesto, del artista alemán Julian Rosenfeld. La exposición puede visitarse hasta el 6 de diciembre, así que es una buena oportunidad para darse una vuelta y conocer esta propuesta de arte contemporáneo.
3: Y si ya se les empieza a antojar el sabor de la temporada, del 2 al 4 de octubre pueden darse una vuelta por el Festival Cultural Café y Chocolate Edición Día de Muertos en el Museo Nacional de Culturas Populares en Coyoacán. Habrá café, cacao, chocolate, pan de muerto, calaveritas y propuestas de varios expositores, además de talleres y actividades para toda la familia. La entrada es libre y el festival estará abierto de 11 de la mañana a 7 de la noche.
12: Mucho cuidado, señores, porque la muerte anda lista. bienestar.
4: Y para quienes esperan todo el año que llegue el pan de muerto, el 3 y 4 de octubre va a estar en el Centro Histórico el Festival de Pan de Muerto del Museo Caluz. Es una oportunidad para probar diferentes versiones de este clásico de la temporada, conocer propuestas de distintos proyectos gastronómicos y acompañar el recorrido con bebidas y actividades especiales. Es una buena opción para empezar a festejar el Día de Muertos.

0: Así que ya lo saben, hay muchas maneras de conocer nuestra ciudad y acercarnos a distintas expresiones culturales. Revisen horarios, precios y disponibilidad antes de salir, armen su recorrido y dense la oportunidad de descubrir algún nuevo espacio. Nos vemos y nos escuchamos la próxima semana con más opciones.
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0: Hoy vamos a hablar de una obra que toma un personaje muy presente en la tradición oral de México para contar una historia para niñas, niños y familias. Se trata de Guille y el Nahual, una obra que llega al foro La Gruta del Centro Cultural Helénico del 5 de septiembre al 11 de octubre.
2: Para conocer un poquito más de esta propuesta está con nosotros hoy la actriz Geraldine Palencia. Sí, bienvenida.
3: Muchas gracias por la invitación.
0: Cuéntanos un poco, ¿dónde surge la idea de esta obra?
3: Esta obra ya tiene 5 años presentándose con la productora Tribu Producciones. Yo entro un poquito después, me parece que es de sus primeras producciones que hacen para teatro infantil y bueno, pues para toda la familia.
2: En esta historia, pues Guille conoce a Nahual, que igual se siente solito, también quiere compañía, pero ¿qué sientes que representa esta amistad? ¿Qué es lo que ustedes quieren que las infancias que van a ver la obra se lleven de esta historia tan bonita?
3: Además de la amistad y esa cosita que a veces tenemos los niños, las niñas, de recoger animales de la calle, llevarlos a la casa y que los papás te digan, no,
2: ya demasiado tarde, ¿no?
3: Sí,
2: porque
3: sí,
2: ya está ahí,
3: ya está ahí, claro, ¿no? Y pues dejar a ese animalito ahí abandonado, pues pobrecito, ¿no?
2: Claro.
3: Pero más allá de eso, pues, el Nahual es una criatura diferente, es una criatura mágica, provoca temblores, provoca vientos, provoca fenómenos naturales muy fuertes, por eso como que la gente no lo quiere, ¿no? Le tiene un rechazo, y entonces en la historia vamos a ver cómo es posible convivir con alguien que es diferente a uno, sobre todo eso, el poder aceptar las diferencias de los otros, y no porque seamos diferentes, no significa que no podamos ser amigos, pues es eso básicamente para los niños y las familias en general.
0: Es un mensaje muy bonito, ¿no? Porque justamente, y en estos tiempos creo que es muy importante aceptar las diferencias de las demás personas. Y México justamente es un país que es muy diferente en muchos aspectos. Y además el Nahual se puede transformar en otros personajes, ¿no?
3: Exacto, sí. Bueno, el Nahual es un personaje de las leyendas mexicanas, de gran tradición mexicana. Y bueno, en esta historia pues le dan ahí un giro como una criatura amigable, como una criatura de la naturaleza que está dispuesta también a convivir con los demás. Y esto que dices es muy importante, de que México es un país muy diverso. A mí me parece que estamos en tiempos donde tenemos que reforzar la tolerancia y la flexibilidad que tenemos como país y como sociedad, pero también como personas, para poder aceptar a los demás, a las y los demás, como son.
2: Pues muy bonita historia, muy bonita moraleja. Queremos pedir que nos recuerdes las fechas y el teatro, y si la obra tiene redes sociales, que nos las compartas, y las tuyas también.
3: Muchas gracias, claro que sí. Guille y Nahual va a estar en el Centro Cultural Helénico del 5 de septiembre al 11 de octubre, sábados y domingos a la 1 de la tarde. Centro Cultural Helénico en el Foro La Gruta. Les esperamos.
2: ¿Y sus redes?
3: Las redes. Estamos como tribu.producciones en todas las redes sociales y yo estoy en Instagram como Geraldi-Palencia.
2: Buenísimo. Pues mil gracias por acompañarnos aquí en la Hora Nacional.
3: Muchísimas gracias por la invitación.
0: Muchas gracias.
3: Vayan al teatro.
0: Sí, vayan al teatro. Vayan al teatro y no se despeguen de la Hora Nacional porque ahorita venimos con más. Y así es como llegamos al final de esta emisión de La Hora Nacional. Muchísimas gracias por estar con nosotros desde sus casas, en el trayecto, en el trabajo o desde cualquier lugar donde nos escuchen y nos vean.
4: Hasta la próxima semana. Recuerden que nos pueden escribir en La Hora Nacional Oficial. Estamos en YouTube, Facebook, Instagram, TikTok, X, Spotify y en el número 55-34-83-42-39. También nos pueden mandar un correo electrónico a lahoranacional@segov.gob.mx.
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0: va otra de las canciones de su amigo Larry Hernández.
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1: El informe del tiempo para este día se contará con una temperatura máxima de 32 grados y una mínima de 27 grados centígrados. El cielo estará soleado con una humedad de hasta el 56%. Para hoy no hay posibilidades de lluvia. El viento se prevé en dirección variable de 15 a 20 kilómetros por hora, lo que indica condiciones favorables para la navegación. Amanecerá a las 6 de la mañana con 19 minutos y la puesta de sol será a las 6 con 36 minutos de la tarde. La primera pleamar será a las 7 con 9 minutos de la mañana. Y la siguiente pleamar a las 12 con 44 minutos del mediodía. La primera bajamar será a las 9 con 53 minutos de la mañana y la siguiente bajamar a las 11 con 18 minutos de la noche. Hoy tendremos un total de 12 horas y 16 minutos de sol, mientras que el coeficiente de mareas será de 25, un valor muy bajo, lo que significa que la amplitud será más baja que en otras ocasiones y también las corrientes serán pequeñas. Esto se debe a que la luna estará entre las fases de luna nueva y cuarto creciente. Se recomienda implementar medidas de seguridad a todo tipo de navegación.
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1: Lluvia, pisadas, raspones. Nuestro calzado resiste absolutamente todo.
0: Sin embargo, lucirlo reluciente y bien cuidado no exige gastar de más.
1: Si quieres elaborar tu propia crema para calzado, quédate para aprender la receta de esta tecnología doméstica.
2: Revista del Consumidor.
0: En el día a día, merecemos usar productos de calidad que nos faciliten la vida. ¿Y sabes qué es lo mejor? Que muchas veces podemos crearlo con nuestras propias manos.
1: Por eso, haremos nuestra propia crema para calzado, que está validada por el Laboratorio Nacional de Protección al Consumidor. ¡Comencemos!
0: Para esta tecnología doméstica puedes adquirir los ingredientes en droguerías y tlapalerías. Los ingredientes que vamos a utilizar para hacer 750 mililitros son media cucharadita de colorante sintético negro, media taza de agua ras, 4 cucharadas de vaselina simple, 2 cucharadas de cera carnauba, 3 cucharadas de cera amarilla y 3 cucharadas de ácido esteárico.
1: También vamos a ocupar los siguientes utensilios. Un cubrebocas, un par de guantes de látex, una taza medidora, un recipiente con capacidad de 500 mililitros, 2 abatelenguas, una cuchara sopera metálica, un tazón de vidrio con capacidad de 1 litro, una cacerola con capacidad de 2,5 litros, 2 trapos para manipular objetos calientes y un recipiente de plástico o metal con capacidad de 250 mililitros.
0: Ahora sí, pasamos a la magia de la preparación. Pero antes de ponernos creativos, recuerda que la seguridad es primero. Ajustémonos el cubrebocas y pongámonos los guantes de látex.
1: En un lugar con ventilación, empezaremos disolviendo el colorante en el aguarrás con una batelenguas. Puedes pulverizar el colorante envolviéndolo en un papel y golpeándolo suavemente con un martillo.
0: Después agregamos la vaselina, la cera de carnauba y la cera amarilla en el tazón y la calentamos a baño María.
1: Un gran consejo para que la cera se funda más rápido es cortar la cera en cubitos pequeños y mezclar constantemente hasta que se derritan por completo.
0: Una vez que la cera esté líquida, añadimos el ácido esteárico y continuamos moviendo hasta que se integre totalmente.
1: Ya que se hayan disuelto todos los componentes, con mucho cuidado, retiramos el tazón del baño María y vertemos nuestra mezcla de colorante con aguarrás e incorporamos todo mediante movimientos suaves. Por último, vaciamos nuestra crema para calzado en el recipiente de 250 mililitros.
0: Solo resta tener un poco de paciencia. Antes de cerrar el envase, dejamos enfriar a temperatura ambiente hasta que el producto se solidifique. ¡Y listo!
1: Lo mejor de esta tecnología doméstica es que tiene un año de caducidad y se prepara en 40 minutos aproximadamente.
0: No olvides mantener el recipiente bien cerrado para evitar que la crema se reseque. Además, es indispensable que el envase contenga una etiqueta visible que señale que debe mantenerse fuera del alcance de niñas y niños. Y, de ser posible, una leyenda de precaución por su contenido de solvente.
1: Guárdala en un lugar fresco, seco y oscuro. Y devuélvele la vida a tus zapatos. Anímate a preparar este producto en tu casa y etiquétanos en Instagram con el hashtag Tecnología Doméstica Profeco y arroba Revista del Consumidor MX.
0: No olvides que también puedes ver esta y más tecnologías domésticas en nuestro canal de YouTube, Profeco TV.
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Hola, ¿qué tal, amigos? Muy buenos días, pero muy y excelente día, inicio de semana, este 28 de septiembre del 2026. Esperamos que hayan tenido un excelente fin de semana, ¿verdad? Bastantes eventos que hubo este fin de semana. Ahorita vamos a platicar de eso. Por lo pronto le comento que pues ya estamos al aire, ¿verdad? Bienvenidos como siempre a un programa más de su noticiero de prestigio de Informe 24. Les saludamos, les decimos gracias por estar aquí con nosotros, por acompañarnos a esta hora en que estamos llevándole la información más completa de carácter estatal y nacional. Y claro, con las noticias locales a través de Informe 24, en esta su primera emisión y transmitiendo desde Puerto Peñasco, le decimos muy buenos días. Les saludo con mucho gusto, mi nombre es Ricardo Chávez y me acompaña en los controles técnicos Ángel Castro. Así es que oiga, no se vaya, quédese con nosotros, escúchenos a través de su aparato receptor, ya que como siempre, le tenemos lo más completo en la noticia. Y bien, pues antes de iniciar con la información, les recuerdo que el 638-383-4141 se encuentra disponible para cualquier queja o denuncia ciudadana. De igual forma, es el mismo número de servicio para WhatsApp. También síganos en las redes sociales, estamos como La Bestia Grupera Puerto Peñasco y nuestra página oficial de Informe 24. En esas vías de comunicación, usted podrá estar enterado de todo lo que acontece en nuestro puerto, en nuestro estado, en nuestro México y en el mundo entero. Así es que para que esté atento a las noticias, también le invitamos a que le dé clic ahí a www.audiorama.mx. Ahí tendrás acceso a toda la información y el entretenimiento que la 93.5 tiene para ti. Así que dale vueltas a perilla y sintoniza tu programa favorito. Son las 7:10 de la mañana y así iniciamos la información. ¿Y qué dicen los diferentes encabezados?

0: Hoy cumple 50 años el Cobas, hoy con un gran evento que se llevará a cabo ahí en el plantel. Rescatan a dos turistas que quedaron varados aquí en varados dentro del mar. Un tercero también fue auxiliado. Oiga, suspenden clases presenciales en los 72 municipios. Le tendremos toda la noticia completa.
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0: El clima para Puerto Peñasco, y es que Puerto Peñasco amanece este lunes con cielos parcialmente nublados y ambiente caluroso. El pronóstico contempla pues una temperatura mínima cercana a los 24 grados Celsius y una máxima alrededor de los 33 grados con posibilidades de lluvias ligeras y estimadas en alrededor de 40%. Durante la mañana las temperaturas subirán gradualmente y se espera mayor presencia de una nubosidad. Para la tarde se mantiene pues el ambiente cálido con vientos que podrían alcanzar velocidad de alrededor de los 20 a 25 kilómetros por hora. Y para que tenga muy pendiente, porque hoy en estos momentos estamos a 27 grados centígrados, hay una humedad del 51%, el viento ya se lo comentamos, pero para el día de hoy tendremos una máxima de 32 grados centígrados con una mínima de 25, ya para mañana martes 29 la máxima será de 31 grados centígrados en la máxima y en la mínima se quedará en 27 grados centígrados, ahí para que extreme sus precauciones. Por lo pronto le comento que este día lunes 28 de septiembre amaneció en Puerto Peñasco a las 6:25 de la mañana y la puesta del sol será a las 6:23 de la tarde. En el gráfico de pleamares y bajamares podemos observar que la primera pleamar fue a las 2:25 de la mañana, la siguiente pleamar será a las 2:26 de la tarde, la primera bajamar será a las 8:24 de la mañana, la siguiente bajamar a las 8:34 de la tarde. El nivel del agua está bajando en estos momentos, falta 1:47 para la bajamar y hasta la puesta del sol de las 6:23 de la tarde. Ya habremos tenido un total de 11:58 de sol. El tránsito solar será a las 12:24 de la tarde. Hoy comenzamos el día con un coeficiente de mareas de 98 y con este coeficiente tan alto tendremos grandes mareas y también las corrientes serán muy notorias. A mediodía el valor del coeficiente de mareas desciende hasta 95 para acabar el día con un coeficiente de mareas de 90. Y esto tomando como referencia la bajamar media inferior, las alturas de las mareas de hoy son de 5.3 metros, menos 0.1 metro, 4.8 metros y menos 0.8 metros. Pero podemos comparar estos niveles con la pleamar máxima registrada en las tablas de mareas de Puerto Peñasco, que es de 5.8 metros, con una altura mínima de menos 1.7 metros. Pues ahí está, mire, este es el clima para Puerto Peñasco. Y bueno, le comento que continúa pues el huracán Polo, continúa de su desplazamiento hacia el norte del Océano Pacífico, ubicándose al suroeste de Baja California Sur como huracán categoría 3 en la escala Saffir-Simpson, con vientos máximos sostenidos de 195 km/h y rachas superiores a los 230 km/h. Y de acuerdo con los modelos meteorológicos y la información emitida por el Servicio Meteorológico Nacional, el Centro Nacional de Huracanes, el sistema mantendrá pues una trayectoria hacia el Golfo de California durante las próximas horas, favoreciendo un importante aporte de humedad hacia Sonora. Pues se prevé que entre los días 28 y 30 de septiembre se presenten lluvias intensas extraordinarias en gran parte del territorio estatal, con acumulados estimados de hasta de 75 a 250 milímetros, pudiendo registrar pues cantidades superiores de manera puntuales en zonas serranas del sur del estado, y así mismo se esperan vientos fuertes. Estos incrementos de oleaje, crecidas repentinas de arroyos y ríos, inundaciones urbanas y afectaciones en vialidades. Ahorita le vamos a tener más información respecto al huracán Polo, ¿verdad? 72 municipios suspendieron clases. Ahorita le tenemos toda esta información. Por lo pronto, este es el clima para los municipios del estado de Sonora. Pero ¿cómo estará el clima en México? Escuchemos al Servicio Meteorológico Nacional.
2: Este es un aviso especial del Servicio Meteorológico Nacional de la Comisión Nacional del Agua y un atento llamado a la población de Baja California Sur y del estado de Sonora. ¿Por qué? Porque Polo estará impactando en los próximos días dichos estados. ¿Qué se está esperando en el pronóstico? Que se mantenga como un huracán categoría 3, es decir, un huracán mayor con rachas de viento entre los 195 y 240 kilómetros por hora, muy cerca de la costa central ya de Baja California Sur. Esto es durante el día lunes por la mañana. Así que a partir de mañana lunes, en las primeras horas del día, van a comenzar a sentirse sus efectos en las costas de Baja California Sur. El punto de impacto será en la porción central del estado, muy cerca del municipio de Comondú. Se estima que entre categoría 3 y categoría 2 ya cuando está al ingresar de la costa. Es decir, no podemos descartar en este momento que si el sistema no pierde suficientemente fuerza, pudiera impactar entre categoría 2 y categoría 3 de acuerdo con los pronósticos actuales. Por lo cual los preparativos deben determinarse durante el día de hoy para enfrentar estos peligrosos efectos durante las próximas horas. Posteriormente, durante el día lunes, estará atravesando la porción central de Baja California Sur y se estará desplazando hacia el estado de Sonora, donde se espera que llegue en las primeras horas del día martes, también con efectos muy intensos, sobre todo en términos de precipitación. El pronóstico indica que conforme Polo se vaya desplazando por una condición oceánica menos favorable, es decir, con temperaturas del mar más frías, se va a ir debilitando conforme se va acercando a la costa. Sin embargo, es muy cercano a la línea de costa aquí sobre la región de Punta San Carlos, donde todavía estaría como un peligroso huracán categoría 3, por lo cual es el llamado a la atención a la población, porque durante el día lunes serán los mayores efectos en estas condiciones. Los vientos con fuerza tormenta tropical desde 63 a 118 kilómetros por hora se van a sentir a partir de mañana en la costa de Baja California Sur y van a ir intensificándose conforme el ciclón se va acercando a la costa y va atravesando durante el día lunes el estado de Baja California Sur y posteriormente el estado de Sonora como una tormenta tropical. Independientemente de la intensidad que pueda tener, el oleaje va a ser muy severo sobre la costa de Baja California Sur. Estamos hablando de 8 a 9 metros de altura significante de las olas y luego durante el día martes también habrá un incremento en el oleaje de 6 a 8 metros, sobre la costa de Sonora, por lo cual es una condición de riesgo para la navegación marítima y nadie debe estar cerca de la línea de costa porque es muy peligroso y puede poner su vida en riesgo. Uno de los efectos también, antes de que cambie la lluvia, más importantes que se están esperando, es que justo en la región de la Punta San Carlos, hacia donde vaya a ingresar a tierra, pudiéramos tener un efecto de marea de tormenta muy severo. ¿Por qué? Porque pueden estar viajando ondas atrapadas a la costa en esta región, en combinación con el oleaje elevado y la marea de tormenta que va a provocar el huracán, y pudiéramos tener inundación por agua de mar justo a la derecha de la trayectoria, es decir, de donde vaya a tocar tierra hacia la derecha, toda esta región aquí de Punta San Carlos y Punta San Andresito pudiera tener una sobrelevación del nivel del mar muy severa. Así que la población debe mantenerse fuera de la costa, ya que puede haber una inundación potencial ahí por efectos de la marea de tormenta. Ahora sí, vamos a pasar con la lluvia, porque independientemente de que entre como un categoría 2 u otra categoría, pudiéramos esperar precipitaciones hoy todavía bastante ligeras, digamos manejables, intervalos de chubascos de 5 a 25 milímetros en Baja California Sur, pero a partir de mañana la condición cambia diametralmente. Para el día lunes estamos esperando lluvias que pudieran ser torrenciales de 150 a 250 milímetros acumulados aquí en esta franja donde va a ingresar Polo, la parte central de Baja California Sur, así como ya durante la noche, estarán los episodios de lluvia muy severos también en la costa del estado de Sonora, por lo cual también se están pronosticando lluvias torrenciales en la costa de Sonora a partir de mañana, pero más bien hacia la noche. Entonces, muy temprano empezarán las lluvias en esta región y se van a ir extendiendo. Ahora, ojo, porque también se van a presentar lluvias intensas y muy fuertes en buenas partes del estado de Sonora, algunas regiones de Chihuahua y el norte de Sinaloa. Este es el problema.
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0: Bien, pues ya regresamos, son las 7:25 de la mañana. Ahora nos adentramos a la información de carácter local, no sin antes darle las recomendaciones que emite la Secretaría de Salud al respecto de los cuidados que debemos de tener. Y ahora, ante estas pronunciaciones del clima, ¿verdad?, hay que estar muy al pendiente. Oiga, también queremos mandarle un saludito, iniciando la semana con toda la actitud positiva, a toda la gente bonita de Puerto Peñasco, a toda esa gente que trabajadora, que desde tempranito anda en movimiento, pues le mandamos un fuerte saludo hasta allá, hasta casita, hasta donde te encuentras en estos momentos. Si estás acostadita, acostadito todavía, estás tomando cafecito, te estás preparando para irte a la chamba, donde quiera que estés, recibe un fuerte saludo a todos nuestros amigos de este bonito, pero este bonito puerto, mamás, papás, maestros, niños, en fin, a todos. Para los que viajan en carretera, un saludo muy fuerte, deseándoles lo mejor y que tengan mucha precaución, y más si van a lugares donde pues está lloviendo mucho, ¿verdad? Al cruzar esos vados, esos arroyos que se forman, pues tengan mucho cuidado. Queremos mandarle un fuerte saludito hasta allá, aquel rinconcito de Unión Juárez, a la familia Nieto Regalado, que todos los días nos escucha. Pues ahí está el saludito para allá, para aquel rinconcito de Tapachula, Chiapas, para Tepic, Nayarit, a la familia Chávez, que ya se está reportando, gracias. También para Sonoita, nuestros amigos, que ya están mandando esos mensajes bonitos, ahí está el saludo. Así para el Golfo de California también, que el Golfo de Santa Clara, perdón, que ya también nos están mandando sus saluditos, gracias por estar en sintonía con nosotros, así como Cananea, Agua Prieta, Navojoa, Tijuana, Nogales, Techocoa, El Novillo y Muris, gracias por estar con nosotros. Dios los bendiga. Ahora sí vamos a la información de carácter local, pero antes de entrar de lleno a la información, déjame preguntarte que si necesitas algún cambio de lentes. 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Pues ahora sí, vámonos rápidamente a la información. Esta información pues parece de carácter estatal, pero pues es a nivel de estado y a nivel nacional, ¿verdad?, lo que se está pronunciando y lo que nos compete aquí en Puerto Peñasco. Se suspenderán clases martes y miércoles en los 72 municipios de Sonora por el huracán Polo. Mire, la Secretaría de Educación y Cultura informó que por recomendaciones de la Coordinación Estatal de Protección Civil se suspenderán las actividades escolares presenciales en escuelas públicas y particulares de todos los niveles educativos como medida preventiva ante las condiciones asociadas al huracán Polo. Para este lunes 28 de septiembre de 2026, la suspensión corresponde únicamente al turno vespertino en los municipios de Álamo, Aribechi, Bacanora, Bacum, Benito Juárez, Cajeme, Empalme, Chojoa, Guaymas, Hermosillo, Guatabampo, La Colorada, Mazatán, Navojoa, Quiriego, Rosario, Zaguaripa, San Ignacio, Río Muerto, San Javier, Soyopa, Suaqui Grande, Ures, Villa Pesqueira y Yécora. Puerto Peñasco no aparece en esta relación, por lo que el aviso no contempla suspensión de clases para este municipio durante este lunes. Para el martes 29 de septiembre, el aviso, o sea, para mañana, establece la suspensión de actividades escolares presenciales en los 72 municipios de Sonora, ambos turnos y para todos los niveles educativos. La misma medida se mantendrá el miércoles 30 de septiembre, también en los 72 municipios y en todos los niveles educativos, por lo que Puerto Peñasco queda incluido en la suspensión durante ambos días. La Secretaría de Educación y Cultura recomendó a padres de familia, estudiantes y personal educativo mantenerse atentos a las indicaciones que emitan las autoridades estatales a través de sus canales oficiales y evitar, pues, difundir información no verificada. Las autoridades mantienen vigilancia ante la evolución del huracán Polo y posibles efectos en Sonora. Así que hay que estar muy, muy al pendiente de toda esta situación, de toda esta información que está generando tanto Protección Civil Municipal como la del Estado en estos pronósticos de lluvias que se están presentando y que posiblemente vayamos a tener también, ¿verdad? Que nos vaya a caer lluvias por acá. Hay que estar muy, muy, muy al pendiente y tener, pues, mucha precaución con todo esto. Oiga, fíjese que este fin de semana fueron rescatados dos turistas que quedaron varados mar adentro. Un tercer también fue auxiliado. Dos turistas quedaron aproximadamente a 200 metros mar adentro y no podían regresar por sus propios medios. Fueron auxiliados la mañana de este sábado luego de que alrededor de las 8:30 horas se recibió, pues, un reporte telefónico a la dirección de la unidad auxiliar turística solicitando apoyo para las personas que se encontraban en el agua. Y de acuerdo con Carlos Armando Bravo Martínez, director de la unidad de auxiliar turística, una tercera persona ingresó al mar para intentar ayudar a los turistas, pero se cansó al no conseguir llegar hasta ellos y tuvo dificultades para regresar a la orilla. En ese momento, un grupo de personas que se encontraban en un kayak pues le proporcionó un chaleco salvavidas, lo que permitió que pudiera regresar con seguridad a tierra. Ante la situación, se activó el protocolo de apoyo con personal de la Secretaría de Marina, además de solicitar la intervención de Seguridad Pública y Cruz Roja. Después de las labores de búsqueda y auxilio, uno de los turistas logró salir del mar con el apoyo de los rescatistas, mientras que el segundo fue localizado y auxiliado posteriormente en un punto ubicado más adelante por el área de Las Palomas. Bravo Martínez informó que los dos turistas y la tercera persona que ingresó al agua para tratar de auxiliarios se encuentran a salvo. Los tres fueron revisados por paramédicos de la Unidad Auxiliar Turística y de Cruz Roja sin que se reportaran mayores complicaciones. Personas de Seguridad Pública también participaron en las labores de apoyo, quedando, pues, la situación finalmente bajo control. Avanzamos con más información. También le tenemos, pues, más noticias al regreso del corte comercial. 7:33 minutos de la mañana. Pausa y regresamos.
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0: Bien, pues ya regresamos, son las 7:38 de la mañana. Continuamos con más información de carácter local. Oiga, el día de este fin de semana, un importante evento que se llevó a cabo aquí en Puerto Peñasco, en el Centro de Convenciones y Visitantes, que pues fue el Car Fest, ¿verdad? Generó movimiento. La verdad, los arrancones y todo se presentó bastante, estuvo muy bien. El Centro de Convenciones de Puerto Peñasco abrió sus puertas para recibir una nueva edición del Car Fest, evento que reunió aficionados y participantes provenientes de distintas ciudades, entre ellas Tucson, Phoenix, Tijuana, Mexicali, Caborca. Ana Nidia Borja Pino, directora del Centro de Convenciones, señaló que para el recinto representa una oportunidad de ofrecer actividades para diferentes públicos y recuperar espacios para eventos de entretenimiento y convivencia. La directora explicó que el Centro de Convenciones participó con los organizadores en la logística, habilitando áreas del estacionamiento y adecuando espacios en el interior para permitir el ingreso y exhibir los vehículos. Señaló que el recinto tiene pues capacidad para alrededor de 3,000 personas y que para este evento se establecieron los protocolos correspondientes de protección civil y bomberos, además de contar con enfermería y personal preparado para atender cualquier situación que pudiera.

0: consolidarse como un espacio de usos múltiples, por lo que pues ya se tiene contempladas otras actividades y espectáculos para los próximos meses dirigidos a diferentes públicos. El Car Show permaneció en las instalaciones del Centro de Convenciones hasta las 7 de la tarde, mientras que las actividades continuaron hasta el domingo con carreras en el área del aeropuerto como parte del mismo programa. La directora invitó a residentes y visitantes a acercarse y disfrutar del evento, destacando pues la presencia de participantes que realizan un esfuerzo para trasladarse desde otras ciudades para formar parte de estas actividades. Esto aquí en Puerto Peñasco.
1: Y es un honor y un placer. El Centro de Convenciones está abierto a todo tipo de evento. Estamos buscando tener variedad porque para todo público hay, y aparte porque la gente está necesitada de esto, de atracciones, de diversión, de traer también, esto es cultura, es parte de una cultura de hace muchos años y ahora se está retomando en carros oldie, nuevos y de todas las atracciones, ¿no? Es la primera vez que me toca a mí, yo apenas tengo 7 meses en la dirección, pero muy honrada pues de colaborar con ellos. Estamos pues tratando de traer de todo tipo de evento, como le comento, y esto me ha encantado. Los carros, ha venido gente de Tucson, de Phoenix, de Tijuana, de Mexicali, de Caborca, de aquí. Ha habido mucha participación.
2: ¿Y cómo ha sido la coordinación?
1: Estuvimos participando con ellos en lo que fue la logística, y también pues en lo que es todo el centro, ¿no? Abierto a todo el público, les ayudamos y habilitamos la parte de atrás del estacionamiento y se sacó todo el mobiliario y todo lo que es dentro del centro de convenciones para que pudieran entrar los carros. Yo tuve que hacer todo lo que es el protocolo a nivel estado y ellos sacaron el permiso de aquí del ayuntamiento, porque no necesitamos, como no es más de 500 personas, adentro estamos como 50 fijas y pues el flujo, ¿no?, que va y viene. Gracias a Dios hemos tenido muy buena respuesta, ha venido gente, se está afuera con el show y adentro con la exposición. Perfecto. Todo lo que es el protocolo, protección civil, bomberos, todos ellos nos están resguardando, vienen, dan vueltas, y a su vez centro de convenciones también todo tiene su enfermería con todo equipado por cualquier cosa, tenemos el personal y pues cualquier cosa que ocupen aquí estamos a la orden. Claro, pues la capacidad es para 3,000 personas. Pues claro, es un pacto muy importante porque todo el mundo se está dando cuenta primero que estamos haciendo el cambio en el sistema. Aquí se ha arreglado muchas partes que ya habían venido ellos y que me dicen, oye, sí se está notando el cambio, sobre todo en el mantenimiento y pues reestructuración del recinto. Y otra, pues que se está dando mucho uso múltiple a lo que es el centro de convenciones. Que sí, ahorita ya se nos acercaron para lucha libre, para box, vamos a tener próximamente un evento que se llama Chingazos, vamos a tener también el tributo a Juan Gabriel Conrabel, tenemos los monólogos de la vagina que vienen desde México, tenemos el tributo a Creedence con un grupo de rock que anda a nivel nacional, entonces tenemos para todo tipo de gustos y pues que nos disfruten, que nos disfruten los eventos que vamos a tener.
2: Claro, ¿tiene algún beneficio el centro de convenciones?
1: Claro, todo se está metiendo al centro de convenciones, se rehabilitó lo que la fuente, este pasillo donde estamos, completamente pintura, resanación, todo eso, la parte arriba del lobby se arregló todo, las oficinas también se arregló, y muy agradecida con el presidente porque nos apoyó con el arreglo del techo. Él no nos ha dejado de la mano y de hecho su instrucción es que apoyemos a todos los que podamos, que colaboremos, trabajemos y busquemos la funcionalidad de este recinto, ¿no? Ahorita hasta las 7 de la tarde.
2: Hasta las 7 de la tarde, hay otro para mañana.
1: Mañana hay carreras, pero allá ya lo que es en el área del aeropuerto, nosotros cumplimos con el día de hoy.
2: Pero es parte de...
1: Es parte de mismo, sí, claro que sí. Sí, ayer hubo un paseo y hoy se tuvo desde las 7 de la mañana recibiendo los carros. Yo llegué aquí a las 6:45 y empezaron a entrar los carros. Porque es un evento donde viene mucha gente, hace el esfuerzo de visitarnos y pues que sientan que Puerto Peñasco los recibe con los brazos abiertos, que lo hemos estado haciendo nosotros aquí por parte de la población, ¿no? Y pues ya hemos tenido, como le digo, mucha respuesta, pero pues esperemos que vengan más gente.
0: Para Informe 24, Ricardo Chávez. Bien, pues ahí está la información, 7:44 de la mañana, avanzamos con más noticias. Oiga, el día de hoy el COBACH cumple 50 años con 1,514 alumnos y 47 generaciones. Hoy va a ser un gran evento aquí en instalaciones del COBACH. El colegio de

0: Bachilleres del Estado de Sonora, Cobás, plantel Puerto Peñasco, conmemorará sus primeros 50 años de historia, una trayectoria que ha dejado huella en miles de estudiantes y en la propia comunidad. El director del plantel, Jaime Fernando López Méndez, destacó que la celebración se extenderá durante todo el semestre con diferentes actividades para reconocer a quienes han contribuido a la institución. Recordó que los antecedentes del plantel se remontan a los esfuerzos de ciudadanos y empresarios de Puerto Peñasco que impulsaron la creación de una preparatoria para evitar que los jóvenes tuvieran que salir de la ciudad para continuar sus estudios. Posteriormente, la creación del COBACH en Sonora, el plantel inició formalmente en 1976 con aproximadamente 55 alumnos y actualmente suma 47 generaciones egresadas. López Méndez también recordó uno de los episodios que forman parte de la historia del plantel, cuando la comunidad se organizó y permaneció en las instalaciones para defender el terreno donde se encuentra el COBACH. Señaló que aquella movilización fue fundamental para preservar las instalaciones y destacó que actualmente existe certeza jurídica sobre los terrenos que pues ya pertenecen oficialmente al Colegio de Bachilleres como parte de la conmemoración. El director anunció que los integrantes de la primera generación acudirán a mediados de octubre para compartir con los estudiantes sus experiencias y hablar sobre aquellos primeros años, incluyendo la lucha que se emprendió para contar con instalaciones propias. Actualmente el COBACH Puerto Peñasco cuenta con un aproximado de 1,514 alumnos y está considerado un plantel tipo C entre los de mayor tamaño dentro del sistema. El director informó que el instituto registra una eficiente terminal de 86%, lo que significa que de cada 100 estudiantes que ingresan, alrededor de 86 concluyen sus estudios. Además, destacó que el número de egresados ha ido en aumento. Dijo que el año pasado concluyeron 442 alumnos, mientras que en los ciclos anteriores fueron 420 y 380 respectivamente. Así lo señaló. La ceremonia oficial por el 50 aniversario se realizará este lunes a las 10 de la mañana en instalaciones del plantel, con la presencia del director general del COBACH, y contempla pues reconocimientos a personas que han formado parte de la historia de la institución, además de participaciones artísticas y culturales y la develación de una placa conmemorativa. Vamos a escuchar lo que nos dijo pues el director de plantel al respecto pues de los 50 años del COBACH.
1: Pues no solamente este mes, sino yo pienso que va a ser todo de todo el semestre, ¿verdad? Uh-huh. Durante todo el semestre de aquí a diciembre, porque no solamente tenemos esta actividad programada, ¿no? Pues es una celebración, nuestros 50 años, sí, un lustro, medio siglo. Entonces, pues, considero que es algo muy importante tanto para nosotros como institución, como la comunidad, uh-huh. Porque son 47 generaciones que hemos sacado, Ricardo, ¿sí? Que va en beneficio, pues, de nuestros alumnos y de nuestra comunidad, ¿no? Entonces, ya cumplimos 50 años, mucha gente que participó en el proceso y que ha sido parte de la historia, directores, subdirectores, jubilados, pensionados, alumnos, exalumnos, ¿verdad? Pero todo también gente externa que también participó en la construcción de aquí de la escuela. Algunos empresarios de aquí de Puerto Peñasco que se preocuparon por el bienestar de sus hijos y pues de todos los alumnos que estaban por venir, ¿no? Entonces, estos 50 años se trata pues de celebrar como una institución, de pues celebrar todos los antecedentes, pues, ¿verdad?, históricos que hemos tenido, pero sobre todo también dejar un precedente para el futuro próximo que viene también, de que como institución seguimos siendo líderes, ¿verdad? Uh-huh. Y que cada año, a cada momento aquí que vienen, pues estamos pensando en mejorar la oferta educativa que tenemos, ¿no? Entonces, El día lunes a las 10 de la mañana tenemos un evento, ¿sí? Es una ceremonia sencilla, ¿sí? Es una ceremonia sencilla donde vamos a tener la visita de nuestro director general, ¿verdad? Y pues en la cual ahí vamos a hacer mención de todos los personajes que han sido importantes para la historia de Cobach, ¿verdad? Tenemos también por ahí una agenda de carácter artístico, cultural, ¿verdad? Unas participaciones. Y culminaremos con la revelación de una placa simbólica, ¿verdad? De los 50 años, ¿no? Más adelante te comento que vamos a tener diferentes actividades, tenemos torneos deportivos, tenemos un paseo en bicicleta, ¿verdad? Por ahí vamos a también a tratar de generar ahí una exposición fotográfica, ¿sí? A lo mejor estamos pensando todavía si la hacemos digital o si la hacemos en físico, ¿verdad? Digital porque se puede difundir entre los medios, se puede difundir entre las redes sociales, y alguien que estuvo aquí en el Cobach pues podrá ver las fotos, ¿no? A distancia, ¿no? Entonces queremos hacer una recopilación de fotografías, así es, a lo largo de la historia del Cobach. Ya para pues como cierre, ¿verdad? Tenemos también pues las actividades de los altares de muertos y la muestra gastronómica. Todos los años lo hacemos, pero que esta vez va a ser en su edición 50 aniversario. Entonces vamos a tratar de poner un extra ahí, ¿verdad? Nace pues como inquietud de ciertos empresarios y de ciertos personajes de la comunidad interesadas en el bienestar de aquí de Puerto Peñasco, ¿verdad?
0: Para Informe 24, Ricardo Chávez.

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7: Bien, ya regresamos, son las 7:56 de la mañana. Ahora nos adentramos a la información de carácter estatal. Oiga, el huracán Polo mantiene una alerta en Sonora. El huracán Polo continúa avanzando por el Pacífico mexicano y mantiene bajo vigilancia Sonora, particularmente las regiones costeras y municipios del sur del estado. Los pronósticos señalan la posibilidad de lluvias importantes, fuertes vientos y condiciones adversas en las próximas horas. Protección Civil y las autoridades de los tres niveles de gobierno mantienen coordinación para atender posibles emergencias. También se han establecido medidas de preventivas en zonas costeras y se mantiene vigilancia sobre la evolución y trayectoria del fenómeno meteorológico. En otras notas, Morena dará a conocer hoy a sus coordinadores en Sonora. Este lunes 28 de septiembre, Morena dará a conocer oficialmente quién encabezará pues en Sonora la coordinación estatal de los comités de defensa de la transformación y la soberanía nacional dentro del proceso interno rumbo a las elecciones 2027. La presentación nacional está programada para realizarse en World Trade Center de la Ciudad de México. En el caso de Sonora, Morena informó que el anuncio podría seguir a través de sus redes sociales a partir de las 2 de la tarde, el tiempo de Sonora. Los 6 perfiles que participaron en el proceso interno son Lorenia Valle San Pedro, Célida Teresa López Cárdenas, María Dolores del Río Sánchez, Javier Lamárquez Cano, Omar del Valle Colosio y Froilán Gámez Gamboa. Pues ahí está, mire, la información. Oiga, también tenemos lo que viene siendo pues más estatales, pero también tenemos el resumen semanal que envía la Fiscalía General en el estado, que es del 20 al 26 de septiembre.

0: la investigación por la privación de la libertad de 8 personas dedicadas a la actividad de gambusinos en la región de Sierra Pinta, los cuales fueron liberados, permitió ubicar un inmueble en Puerto Peñasco, donde se realizó un operativo el 18 de septiembre que derivó en la detención de 7 personas relacionadas con actividades delictivas, el aseguramiento de armas, miles de cartuchos, chalecos balísticos, equipo táctico, envoltorios con droga y vehículos de alta gama con reporte de robo, en los Estados Unidos de América. En Ciudad Obregón, el esclarecimiento de un homicidio registrado en esta ciudad permitió a la Fiscalía General de Justicia del Estado de Sonora ejecutar una orden de aprehensión contra Ernesto N., quien fue vinculado a proceso por su probable responsabilidad en el homicidio de su hermano, Antonio N. En otra información, como parte de las acciones coordinadas de la Mesa Estatal de Seguridad, autoridades federales y estatales mantienen operativos de vigilancia y verificación en retenes y distintos puntos de las carreteras de Sonora, con el objetivo de prevenir y detectar la instalación de falsos puntos de revisión o retenes ilegales. Finalmente, la Universidad de Sonora y la Fiscalía General de Justicia del Estado de Sonora formalizaron un acuerdo de entendimiento que establece las bases para desarrollar una agenda de colaboración para la elaboración de un modelo integral de atención a víctimas de delitos. El acuerdo se estableció a través de la Facultad Interdisciplinaria de Ciencias Sociales, coordinada por César Octavio Tapia Fongem, y la Vicefiscalía de Derechos Humanos y Búsqueda de Personas Desaparecidas, encabezada por Esther Alicia Martínez Telles.
1: Bien, pues ahí está la información generada por el día de hoy. Son las 8 en punto de la mañana y así llegamos al final de las noticias. Agradecemos la amabilidad de habernos escuchado durante este tiempo, así como agradecemos en los controles técnicos de Ángel Castro. Yo soy su amigo Ricardo Chávez, quien le desea lo mejor de los días. Cuídese mucho, que nada le cueste y que mucho le vale. Pásela bien, nosotros nos escuchamos mañana, Dios mediante. 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
5: Son las 8 con 2 minutos.
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0: Triquitriquitán, aquí andamos en la cotorra a través de la 93.5 FM. Saludándolos con gusto, acá el muñeco, el matatán, el semental del papirri y el DJ Macario. En este ya lunes, iniciando semana, ya los últimos días del mes de septiembre, ya el clima como que ya quiere cambiar. Pero se nos va a venir un agua que... Ojalá y no llueva, güey, porque no, güey, no. Ya es que se hace un desmane aquí, güey, si llueve. Mejor que no llueva, ¿pa' qué? Pues, ¿pa' qué, verdad? Bueno, el muñeco, el matatán, el semental del Papirri, aquí andamos, ¿verdad? A través de esta estación, la 93.5 FM. Así que acompáñenos hasta poco antes de las 10, porque vamos a tener... Pues buena música, vamos a agarrar patada, dijo mi tata Pancho, ¿verdad? ¿Qué va a hacer tata Pancho? Vamos a agarrar patada, dijo. Así. ¡Ájale!
1: ¡Ajá!
0: Pues vámonos con esta frase de una vez. Échale, Macario, ahí, güey.

Vámonos con esas frases que nos hacen motivarnos a vivir en este mundo cambiante, lleno de adversidades, en donde todo aparte está bien caro, güey. Qué caro está todo, ¿no? Ay, no. Pura de terror. Pero bueno, vamos a echarle vampiro porque ya es tarde. Absolutamente todo lo que hacemos por los demás se nos regresa. Ya sea bueno o malo, pues estará de regreso con nosotros. Por eso, como dice nuestra frase el día de hoy en La Cotorra, el que la hace, la paga, güey. ¡Qué palabra, güey! ¡Qué palabra, güey! ¡Aplauso, Macario, güey! ¡Te la pila, güey, cabrón!

0: un día como hoy, ¿qué pasó?
1: Un día como hoy en la historia, ¿qué pasaría? ¿Qué acontecería? Bueno, pues aquí te lo voy a decir. Un día como hoy, pues estamos celebrando los santorales de Wenceslao, Privato y Liovan. Hombre, se cancela los santorales, están bien gachos, güey. No más, Wenceslao, Privato y Liovan, güey. Que están muy gachos los santorales. Fíjense que han transcurrido 270 días, así es, 270 días. Faltan 95 días por transcurrir para que se vaya este año 2026. Estamos en la estación de otoño y bajo el signo de Libra. Y también estamos iniciando la semana número 40 del presente año. ¿Y qué pasó un día como de saque este año? Aquí te lo voy a decir. Un día como hoy del año 1895 fallece Louis Pasteur, químico y biólogo francés, cuyas investigaciones revolucionaron la medicina y la microbiología, güey. Y hoy es es el Día Internacional del Síndrome de Arnold Chiari, Día de la Acción Global por el Acceso al Aborto Legal y Seguro, ¿no? Ahí nunca vamos a terminar. Día de Internacional del Derecho de Acceso Universal a la Información. Y los que más me llaman la atención, pues por ejemplo, es el Día Mundial de las Noticias, en donde cada 28 de septiembre se celebra el Día Mundial de las Noticias, con la finalidad de destacar la importancia del periodismo en la emisión y acceso en las noticias e información creíble y confiable, así como su impacto social, güey. Y también hoy es el Día Mundial contra la Rabia, güey. Cada 28 de septiembre se conmemora el Día Mundial de la Rabia. Se eligió ese día en particular debido a que fue un 28 de septiembre del año 1895 cuando falleció precisamente Louis Pasteur, científico y médico responsable de la creación de la vacuna antirrábica, güey. Louis Pasteur fue el que la creó, güey. Y es una de las principales vacunas que ayudan a prevenir el contagio y la propagación de tan horrible enfermedad que por lo regular pues se da en los animales, o se contagia, ¿va? Y en los animales, pues Louis Pasteur fue el creador, güey. ¿Cómo sabes cosas, hijo de mi papá? Usted ya está agricultado, digo, por si andaba bien preocupado.

8 de la mañana con 13 minutos. 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

Bueno, ya te la sabes, son las 8 de la mañana con 17 minutos, 6:38, 38, 3:41, 41, es el teléfono directamente a cabina para que mandes tu mensaje, tu saludo, tu petición, felicitación, lo que tú quieras, háznoslo saber a ese número, al 638 38 341 41. 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Le das un like a la página y nos sigues. Parece que va a llover, ¿verdad? Ojalá que no, güey. La neta no, güey, que no llueva, porque... 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Ahora sí, vamos a despertar la cotorra con buena música. Y como ahora,

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1: Esto es lo que le traigo de mi costa para que todo el mundo lo baile y que nadie se quede sentado porque será multado. Y vámonos todos con el baile costeño, pues va.
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0: 12 y 13.
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0: Pero no te vas invicto, mendigo.
1: Es lo que te digo.
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0: Vámonos con la más sabrosa de la cotorra. Y vamos a bailar con banda, así es. Porque hoy en el Día Mundial de la Rabia, vámonos con eso a cargo de Chuy Lizárraga y la rabia, papá. Échale, Bacario, échale.

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3: Son las 9:01.
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De regreso a la cotorra, 9 de la mañana, ya con 5 minutos, ya salió el sol. Qué bueno, hijo de la... Hombre, que no llueva, pues es un desastre, no, ¿pa' qué? 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
1: Vamos con la Romántica de la Cotorra. Ulises Quintero nos canta.
2: 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Está loco. Esta canción me recuerda a una chamacona que dejé allá en Anaheim, California. Y cómo no, güey.

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Ya regresamos a la cotorra, 9:00 a.m. ya con 15 minutos. En este lunes 28 de septiembre, ya, ¿verdad? Ya, híjole, qué bárbaro, qué rápido se va este año. Pero está bien, ya que se vengan los aguinaldos, que se vengan todo, ya. Toma, ya los debemos todo, ya. Ya, qué, ¿verdad? Pero mira, yo te voy a recomendar. Ya ves que a veces uno anda medio estresadón y anda pues así como que, no manches, esto y el otro. Mira, te voy a recomendar a que practiques algún deporte, güey. Así es, que practiques algún deporte, que te distraigas con eso. 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Era Boy Fierro Fly, 9:17 a.m. Recuerda nuestro teléfono para que nos contactes al 638-38-341-41, y también mensaje de WhatsApp, también al 638-38-341-41. Así es. Vamos con los mensajes, dice por acá, papi, dice, ponte la de los pájaros, dice, con el vale. Pa' acá, pa' la raza de la colonia obrera, que andamos trabajando bien crudo, dice, está loco. Qué chulado, güey. Pero la neta, qué feo trabajar crudo, güey. No, hombre. Es bien gacho trabajar. Creo que es lo más gacho, güey, trabajar crudo, güey. Así es. Trabajar crudo. Y no, hombre, crudo o amanecido, güey. Está loco. No, si me tocaron varios, decía mi hijo. Como están, bueno, todavía estoy chamaco, dijo el otro, ¿verdad? Pero costaba más morro. Pero antes no te hacía la cruda, güey. Antes no te hacía la cruda y ahora, hijo de la... ¿verdad? De volar, hombre. Ahora te levantas derrotado, güey, así. Apírense, buenos días, ¿cómo la ves con el chino? Dice... ya te la sabes cómo anda, dice. Güey, no, hombre, está pesado el chino, ¿no, güey? La neta, güey. Ay, no. ¡Qué horror! Digo la pay. Dice, buenos días, papi. Dice, buenos y soleados días, dice. Estoy de acuerdo contigo, que no llueva porque luego se hace un desastre aquí en Puerto Peñasco. Es que es lo que les digo. A mí sí me gusta la lluvia, lo nubladito, muy bonito. Ah, pero es que se hace un desastre, pues, en el puerto, güey. Ese es el rollo, pues, que no estamos preparados para una contingencia de ¿cómo se llama?
de una situación así de lluvia y todo el rollo, güey. Que por cierto, hablando de lluvias, de este, el huracán Polo anda con todo, ¿no, güey? Así es. Porque este ya se había debilitado, güey. Y volvió a agarrar fuerza el mendigo del Polo, ¿verdad? Ojalá y que no les. Porque supuestamente está. Está de este. Pronosticado que va a pegar allá en Guaymas y en Hermosillo, y pero más en Guaymas, que va a ser un desmán y todo. No, hombre, ojalá y no, güey. Ojalá que Tatita Dios lo desvíe al huracán, ¿verdad? Porque, pues ya ven cómo pasan las cosas, güey. Son fenómenos de la naturaleza que ahí, pues no se puede hacer más nada, güey. Pegan porque pegan, ¿verdad? Ay, no, qué horror, digo la pay. Entonces ojalá que no vaya a pasar. Y suspendieron hasta clases allá en los municipios, para aquellos lados. Aquí no, aquí nos suspendieron. ¿Verdad? Aquí la suspende cuando quiere, no le hagan. No, con que digan que hay consejo técnico, vámonos. Ay, no, pura de terror. Ponte la dieta con los Tigres del Norte para que se ponga dieta mi relingo que me espera, dice. Bueno. Entonces, lo bueno que ya salió el sol, que no vaya a llover, por favor. Ay, por favor, que no vaya a llover, porque a nosotros nomás nos llegan las colitas esas, como dicen, no, que no me va a llegar la colita del huracán. Y nos llega la colita y se hace un desmane, güey. ¿Tú crees que llegara todo completo? Ay, no, qué horror. La neta. De ese me acuerdo, no sé, no me acuerdo si... Si me equivoco, ustedes corríjanme. Cuando pegó un huracán bien duro, el Nora, ¿se acuerdan, güey? Aquí, güey, creo que fue el 97, 96, no me acuerdo, güey, pero fue un desmane, güey. No. Ay, no, toco madera, hijo. Toco madera, hijo, mi nana Andrea. Pura de terror. Arriba el Necaxa, papá, pero ¿el qué? El Necaxa, güey. Nomás conozco dos personas que le dan Necaxa aquí. A mi compa Virote y a mi compa Shui. Los demás no creo que le vayan al Necaxa, güey. Bueno, vamos a irnos con los pájaros de este. ¿Y cuál fue la otra que pidieron, güey? La dieta de los Tigres del Norte y Lola el baúl. Dice, llega una pizquita de agua y un falladero de bombas, cállate la boca. No, sí, por eso les digo, güey. Por eso les digo. ¿Para qué quieren que llueva? No. Que no llueva, la Virgen de la Cueva. Los pajarillos cantan. No. Ay, no, qué horror, digo la pay. ¡Échale! ¡Pa' toda la bola de crudo!

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3: Lunes, principio de semana, no voy a trabajar.
4: De regreso a la cotorra, pero ya nos vamos. Ya nos vamos, ya se nos acaba el tiempo. Así es. Y bueno, de este y en la de esta. Lo que te digo. En la de esta, dijo el otro. Ok, de este por acá, dice Papirri, ponte la del tamarindo, dice, no seas gacho, antes que te vayas, dice, ok. La del tamarindo. Tamarindo. Tamarindo. Esa es la del tamarindo. Ok. El tamarí. ¿Cómo hacía que no escucho? Esa es la del tamarindo, güey. Ya te di hace rato, güey. El tamarindo. Tamarindo. Tamarindo. Ok. ¿Con cuál sería bueno, güey? Con los buitres. Ah, hijo. El tamarindo. Ah, güey. A ver. Pues no sé. Ándale con la banda Jerez, esa está. Tiene más ritmo, güey. Ándale esa. Pues con eso nos vamos a despedir con la del tamarindo. Ajá. Agradeciéndole el favor de su atención. Mañana nos escuchamos de nueva cuenta aquí con más.
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4: Con el muñeco, el matatán, el semental del Papirri. Y el DJ Macario. 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Acuérdate, si tú apartaste tu boleto, ¿verdad? Desde que inició este evento número 91, todavía no está reportado, todavía no le has abonado y mucho menos pues liquidado. Acércate y empiézale a abonar. Porque ya ya falta poco tiempo. Ya falta poco tiempo. Ya el viernes, güey. Ya el viernes, ya es la rifa. Entonces, pues hay que echarle vampiro, güey. Hay que reportarse ahí. A la base ahí en sorteos de Indio Peñasco. ¿Para qué? Para que le abones o pagues tu boleto. Sobre quizás Fierro Fly. 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Y por supuesto usted, que siempre está en sintonía de la 90.5 FM, dice... ven a mí, Polo, y báñame atentamente el introvertido del almacén. te voy a hacer americanista.
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4: Vamos con el tamarindo, pues. Con eso nos despedimos. Sale. Sorry si sabe, Fierro Fly. Échale, Macario. ¡Nos vamos! Esto fue...
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4: Mañana a las 8 y si te lo pierdes...
6: ¿Qué? ¡Oh!
4: ¡Qué oso, güey! ¡Échale! Se quedan con la mejor música norteña en el Pal Norte con la bestia.
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3: Desde la redacción de Informe 24, estas son las noticias. Como resultado de las gestiones del gobernador Alfonso Durazo para ampliar las condiciones de acceso y movilidad de las personas con discapacidad a través del Sistema para el Desarrollo Integral de la Familia DIF, fueron recibidos en Sonora vehículos adaptados por parte del Sistema Nacional para el Desarrollo Integral de la Familia. El mandatario estatal detalló que se trata de 3 unidades, 2 van medianas y 1 van grande, multipropósito modelo 2026, las cuales se incorporan a las atenciones que brinda el Sistema DIF para apoyar el traslado seguro y digno de personas con discapacidad usuarias de los servicios de rehabilitación, así como de sus acompañantes. El más reciente reporte del Servicio Nacional de Sanidad, Inocuidad y Calidad Agroalimentaria, SENASICA, contabiliza 94 casos de gusano barrenador del ganado en Sonora, distribuidos en 14 municipios. De acuerdo con información de la SENASICA, Álamos concentra la mayor cantidad de casos con 36, seguido de Guatabampo con 20 y Navojoa con 10, por lo que los municipios del sur son los que reúnen la mayor parte de los registros reportados en la entidad. En el listado aparecen además Rosario con 9 y Quiriego con 8 casos, mientras que Cajeme y Guaymas presentan 2 casos cada uno, de acuerdo con el concentrado de SENASICA.
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3: Son las 11.
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9: Los productores agrícolas advierten que prácticamente no habrá garbanzo en Sonora y Sinaloa durante este ciclo, mientras en la costa de Hermosillo ya se redujeron las siembras de este cultivo, además de sandía y melón, ante la menor rentabilidad que enfrenta el sector. Carlos Gaspar Iberri, presidente de la Asociación de Organismos Agrícolas del Norte de Sonora, AOANS, explicó que los aranceles impuestos por Estados Unidos, el bajo precio del dólar y las condiciones climáticas llevaron a los productores a disminuir superficies y buscar cultivos considerados menos riesgosos. Para una persona ciega o con baja visión, una voz que lee la pantalla o una herramienta que describe una imagen pueden significar más que simple tecnología. Es la posibilidad de realizar actividades cotidianas sin pedir ayuda. La tecnología ha favorecido la autonomía de las personas con discapacidad visual mediante lectores de pantalla y otras herramientas de accesibilidad, señaló Liliana Gabriela Quintero Cota, presidenta de la comunidad ciega y de baja visión AC en Sonora.
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0: Dios mío, ¿por qué me has abandonado? Ay, yo no quiero tomar, yo no quiero tomar. Yo quiero ya.
1: No creo.
0: Sí, tomé. Ando bien crudo. Es que ya me fui a las carreras. Hasta trompo sube la carrera. Me dijo la cariño, yo soy muy picudo, ya iba yo, ¿sabes? Arreglar gente, pues si yo fui boxeador, pues. Y de los buenos.
2: Te hace falta ver más box.
0: Que te paya falta, te guardo la vez. Y que se hicieron los 14, ya me iba a meter, pero. La cariñosa me dijo, ¿qué andas haciendo tú y mi totero de quejate cosas? Y es que ahí me encienden los pleitos, ¿sí? Porque recuerdo cuando peleé por el título de la Costa del Pacífico con el Topo Vázquez. ¡Qué peleón dimos, qué bárbaro! Y ayer todo iba bien en las carreras y que se agarra la catorrazo la bola de sinvergüenza. ¡Picudos! Y aparte chivos. Ay, Dios santo. Mi vida. Ya no la quiero vivir así. Quiero cambiar. Pero de cerveza, porque me está haciendo muy chula. Bueno, sáquense para allá, pues, ¿quiénes son ustedes para juzgarme? ¡Esta es mi vida! Y así la quiero vivir. Ay, Dios. 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
0: ¡Ay, qué mal me siento! Me duele mucho la cabeza. ¡Ay! 78. 38-341-4141. El teléfono para que te comuniques conmigo. Mandes tu saludo. Pidas una canción. O simplemente, si quieres, una felicitación. Lo que tú quieras. Y recuerda que estamos en el Facebook. Encuéntralo como La Bestia Grupera Puerto Peñasco. Así nomás. Ya tengo mensaje de esta bola de sinvergüenza. ¡Juzgadores! Quiero escucharlos.
4: Buenos días, don Cruzito, mi amor. ¿Cómo amaneciste, mi amor? Oye, mi amor, ya conseguí al Pepito para el viernes, para hacer un trío. ¿Cómo la ves, mi amor? ¿Te anima?
0: Que te paya un sinvergüenza, pero te voy a arreglar de enfadoso. No me vayas pasando esa leperada, este enfadoso. Me lo ignoras por una semana, por lépero. Es horario familiar. Sabiendo que, pues sí, los chamacos ahorita nomás se la hace el hilito. Y ahí anda los bolas de sinvergüenza, lépero. No te guardes la duda. Oye, manda música, muchacho. No quiero saber nada. Ando muy mal día. ¿Qué pasa, mi Fausto este? Doctor, póngase los pájaros, dice. Para toda la raza que andamos bien crudos, dice. Qué feo se anda así. Afirmativo, qué feo se anda crudo. Uy, todo me huele, mi ahorita. Ay, ¿qué quiere, Fausto? Manda música ya tú, Fausto. Ándale, pues, necio, Fausto. 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Así nomás.

0: Pues ya sabes, 36-38-38-341-41. Ay, dale con música, voy por un café ahí con mis amigas del Oiso. A bajarme la cruda. Ay, Dios.
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0: Чековое пение. Акева хиногвардия. Ну, я бахал на гвардию. Me madrugó el topo Jaques. Qué pelea dimos aquella. Aquella pelea por el título de la costa del Pacífico. Ay, Dios santo. ¿Qué tal? ¿Qué te estoy diciendo? Ah, sí. Que el 638, 38, 341, 41 es el teléfono para que te comuniques conmigo. Mande tu saludo. Mira tu canción. O felicites a alguien. ¿Qué quiere Fausto? Ah, sí, cierto. 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Ay, pues, cómo quisiera estar en la casa acostado en la refri. Así nomás. Don Cruz, usted ya no tiene compostura, dice por demás. Así va a morir alcoholizado, dice. Sácate pa' allá, famoso. En la boca está el chicharrón. Pero yo una vez le digo, yo voy a seguir tomando, porque si dejo de tomar, no voy a poder socializar. Y yo tomando, pues es como socializo, por eso. Sáquense para allá, bola de enfadosos. No te voy a arreglar, ¿verdad? Lo que va a pasar, ¿verdad? ¿Por qué me quieren quitar la tomadera, pues? ¿Quiénes son ustedes para juzgarme? Bueno, enfadosos. Tengo mensajes ahí. A ver, dale.
1: Ponte una canción del laberinto, viejo guayno. Te pones muy marihuana y muy borracho, por eso llegas todo malo el jale.
0: ¡Ay, güey, güey, Fausto! Yo no le hago a cocinar, está loco, te voy a arreglar, razón. ¡Borracho! ¡Sí soy! ¡Y lo acepto! ¡Soy un alcohólico anónimo! ¡Ah, no, anónimo, no reconocido! ¡Reconocido! Loco, ponga a la canción Como Agua y Aceite del Laberinto. Esta canción no la hemos encontrado con laberinto. ¿Verdad, muchacho? Con laberinto. No, está con los tigres del norte.

0: I'm sorry con excuse me. Tocuyo me dijeron que le dieron sus arremangones en las carreras. Sácate pa' allá, enfadoso. Le pero sin vergüenza. Yo iba a tirar guantes. Iba con todo. Pero me detuvo la cariñosa. ¿Cómo que te metes? Dijo, si tú no es nada tuyo ahí, ese pacata ahí. Le explicó, está bien, mi amor, le dije. Tienes toda la razón. Es que me encantan los catorrazos cuando... Así pues, puedo tirar guantes, pues. Así que... Así no vas. ¿Qué? Le laberinto, ponte la que sea. No nos pide una en especial, el falso este. Ponte una cumbia, güey. No creas que me quiero estresar mucho, yo. Ay, Tom Cruise es liberato, dice. Liberato. Que no aparece allí, Fausto. Qué Fausto este. Liberato, dice el enfadoso este. ¿Sabe quién será? Ay, también aparece con el tropicalísimo Apache. También va. Ay, que... ¡Ah, ya te apareció! Ah, en vivo aparece. ¡Pónsela al enfadoso este! Ya quedó estando lato. A ver... Mira, hablando de princesitos. Mira. El huevañito, mira.
1: Oye, viejo, de veras, qué vergüenza. Todos los lunes es la misma contigo. Eres un mal ejemplo para la sociedad. Todos los lunes amaneces con la cruda hasta adentro. ¡Qué bárbaro! Hasta parece que ya lo disfrutas, ya lo haces por vicio, traer la cruda hasta adentro todos los lunes. ¡Qué bárbaro! Contigo es más, así va a ser más fácil. Así va a ser más fácil de tumbarte de ser líder del sindicato de los machos alfa. ¡Fácil! Así va a ser más fácil porque, pues, o sea, eres mal ejemplo. Ve cómo andas, como todos los lunes. Llegas ahí apestando alcohol, todo sucio, dormido ahí en la radio y luego todavía con la cruz hasta adentro. ¿Qué mal ejemplo eres?
0: ¿Y a ti qué puede ser mi vida? ¿Qué pues? Así la quiero vivir mi vida. ¿Qué hablan son ustedes para juzgarme, bola de sinvergüenzas? Me da igual lo que piense, te voy a arreglar, ¿no? Lo que va a pasar, el favorito. Don Cruz, andamos igual de crudo, ya me tomé dos cervezas. Y aquí ando trabajando bien malo, dice. Ya lo miré en el TikTok con Doña Ofelia. ¿Cuál Doña Ofelia? Tú sacaste para allá, enfadoso. Está igual como el otro que... Que cara que me vio allá y que sabe que no, sácate pa' allá, famoso. No te guardo en nada. Don Cruz, saludo para la Suburban Dorada, el Caramelo, el Mirata, el Potrillo, el Coqueto y el Güerotusi, que andan con todo. En especial para el Gallito, que ayer le dieron sus arremangos en la pista. Mira, ¿qué te digo? En eso se debería de preocupar, sinvergüenzas. No en mí. Preocúpese en cómo va a resurgir la humanidad, porque están saliendo puros princesos. Y así no nos vamos a poder reproducir.
2: Que se
0: pañó la de Fausto. Ponle el agua y el aceite, este Fausto. Ya van la música. Ya.

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5: Más de 35,000 personas que actualmente viven en Sonora tuvieron que cambiar de residencia debido a situaciones de inseguridad delictiva o violencia, de acuerdo con los resultados de la encuesta Intercensal 2025 del Instituto Nacional de Estadística y Geografía, INEGI. Por primera vez, el INEGI incorporó el desplazamiento forzado como una categoría para conocer cuántos hogares han tenido que cambiar de residencia por este tipo de circunstancias. En Sonora, el fenómeno representa 1.3% de los hogares, frente al 1.5% registrado a nivel nacional, explicó Miriam Guadalupe Villegas Vega, coordinadora estatal del organismo. La Suprema Corte de Justicia de la Nación ordenó medidas inmediatas para combatir el hacinamiento y la sobrepoblación en el penal Nesa Bordo de Xochiaca, en el Estado de México. La resolución incluye la creación de un plan de acción, informes periódicos de cumplimiento y la evaluación de posibles beneficios preliberacionales para personas privadas de la libertad. El Pleno aprobó por unanimidad el proyecto presentado por el ministro Giovanni Figueroa Mejía, que concedió un amparo a la Secretaría Técnica de Combate a la Tortura, Tratos Crueles e Inhumanos del Instituto Federal de Defensoría Pública. El fallo también reconoció el interés legítimo de ese órgano para cuestionar las condiciones del centro penitenciario.
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0: Rico, ya me anda sacando toda la malilla. Está bien, ya no voy a tomar, pues.
1: No creo.
0: Bueno, hasta el viernes. Bueno, ahorita, porque ahorita me voy a comprar dos caguamitas nomás. Para curarme la cruda. Dos caguamitas me voy a tomar, no como más.
1: No creo.
0: Sácate pa' allá, enfadoso tú, pues, hombre. Voy a ir con un cotelito. Una capellanita. Por todos los poderes, menos con camarón. Crudo, ese no me gusta el camarón crudo. Échale de todo, le digo. Pero menos camarón crudo. Pero el pulpito, el callito. Algo sabroso y delicioso.
1: ¡Delicioso, amigo!
0: Bueno, sácate pa' allá, famoso. 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Mejor reporta cebola de morosos. Ah, sinvergüenza. Así nomás.
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0: Qué mal me siento. Me siento muy mal, muy crudo. Ay, Dios santo de mi vida. Yo no entiendo, soy un sinvergüenza. Maquetón. ¿Pero qué me queda? Ya, no más eso. No más los recuerdos quedan. Ay, ay. Toca, vamos a tomar nomás dos caguamitas.
3: Yo, cuñado. Saludándote otra vez desde Tejeringo el Chico. Oye, cuñado, tengo otra carnala de 70 años, ¿no la quieres, cuñado? Ya que no quisiste la de 80, tengo la de 70 años, cuñado. Nada que también le gusta que te laves el chicas piolas, porque ya le platicó mi otra carnala, que te bufa, machín. Y por favor, dice la de 70 años, que te laves el mono, porque te huele mucho requesón, y luego con este calorón, y ojalá que haya un llovidón, para que te laves el monón. Cuñao. Ahí estamos, cuñao. Mano, corre para tercera, cuñao, porque también ya le platicó mi carnala que corres para tercera, y que te truena la reversa, y eres el rey de los princesos. Dale, cuñao. Ahí estamos, cuñado.
0: Que te payas, baboso. Que... Ay, 70 años, tú. ¿Tú crees que voy a aceptar una de 70 años? Está loco, tú. A mí me gusta de 45 a 55. De ahí ya no más. Así no más. Así no más. De 70. Sí, cómo no, la mentira que te eché. ¿Qué quieres, Fausto? A ver, pásamelo. A ver, este Fausto, a ver qué quiere.
4: No lo dudo ni tantito, que es llegar hasta miado, ¿no, viejo? Viejo guayno.
0: ¿Cuál miado, Fausto? Te voy a arreglar. Buen día, Don Cruz. Aquí pura gente que anda apoyando a hueva, ¿no? Dice. Puro macho alfa, mano cayuda, pelo en panza, caguamero. Hola, cochino, ya te dice, bañan esto. Usted ya quiere cambiar de cerveza, ya se anda haciendo pinceo, sacate para allá, tú. Póngase fiesta en la playa, dice. Órale, pues, Fausto. Ya estamos levantando firmas, va derecho a la grande. Pero de la triple A y sacaste pa' yo. Ay, mamá, está cerca. Don Cruz anda bien recio, ya ocupa que te desintoxiques. Habrá vacaciones ahora para octubre, para Navidad, dice. Sacaste pa' allá, güey, famoso. ¿Quiénes son ustedes para meterse en mi vida? Ay, me va a mandar al sexto parte, yo soy el gato de Chihuahua. Me les escabullo por donde quiera. Esto huele de chino, ¿quién me van a meter al sexto? Pues yo controlo el alcohol. A mí no me controla él.
1: No creo.
0: Te voy a arreglar. Ahorita te voy a arreglar el Fausto. Ponle la fiesta de la playa a esta bola de Fausos. Ay, Dios. Ay, me está saliendo la cruz. ¡Caigo frío! ¡Caigo frío! Ay, dale con la música.
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0: ¿Qué pedo, güey?
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Bueno, ya me voy, huele enfadoso. Ya me voy a retirar. Yo no quiero saber nada de nada. Voy a comprar mis dos caguamitas y coctelito. Me curo la cruda y ya voy a descansar martes, miércoles y jueves, porque el viernes voy con toda sinvergüenza. ¿Qué sinvergüenza soy? ¡Lo entiendo! Lo completo. Se van a caer los deportes con el Angelrastro. Así nomás. Gracias a mis patrocinadores. A mis amigos de Gasolineras Arco de Grupo Castillo Félix. Y a Grupo Excelto y Antero. Y usted también muele enfadoso. También va. Nomás quiero decirles algo. ¡Arriba mis Águilas de la América! ¡Así nomás! ¿Cómo quedamos? Goleamos al Necaxa con las empanadas. Los rayitos apestosos. 4-2. ¡Así nomás! ¡Sáquense para allá tu bozal! ¡Ay! Le va a decir el Angelrastro los deportes. ¡Vámonos, muchachos! Ya no quiero nada.

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Amigos, ¿cómo están? Muy buenas tardes y bienvenidos a Pasión Deportiva. Estamos en vivo a través de la frecuencia correcta de la 93.5 FM. Desde la cabina de transmisiones de la Bestia Grupera, los saludo con gusto un servidor Ángel Castro, invitándolos a que se queden con nosotros en estos minutos de buena información en los deportes a través de nuestra estación. Recordándote que el 638-383-4141 estará más que listo y disponible para recibir sus llamadas y sus mensajes. Y entre los temas principales el día de hoy, resultados de la jornada número 10 del fútbol mexicano, en donde pues fueron resultados sorpresivos algunos. También hay nuevo campeón en la Liga de Béisbol de Veteranos 40 y Mayores. Ahorita les comentamos. Y por supuesto, pues hoy es el Monday Night Football para cerrar esa semana número 3 de la NFL. Bueno, vamos a comenzar con el deporte más popular en el mundo, el fútbol.

Vámonos a los resultados de la jornada número 10 del fútbol mexicano, que trajo resultados sorpresivos en el pasado fin de semana y marcó el último de actividades antes de la pausa que tendrá pues la máxima categoría del fútbol mexicano por el parón de la fecha FIFA. Y bueno, fue el viernes que comenzó esta jornada número 10 del fútbol mexicano con el partido entre Atlante y Monterrey, en donde el Atlante sorpresivamente sorprendió al Monterrey y lo goleó 4-2. Fue al minuto 11 cuando Luis Puente abrió el marcador para el 1-0 a favor del Atlante, y luego precisamente vino el del empate por conducto de Hugo Cuypers, quien al minuto 18 empató el partido. Y luego prácticamente pues se fueron empatados 1-1. Regresaron a la segunda parte y en cuanto comenzó el segundo tiempo, Luis Calzadilla aventajó al Atlante 2-1 sobre el Monterrey. Y bueno, de ahí al minuto 64 apareció Eduardo III y anotó el tercero precisamente para el equipo de Atlante, que ya estaba ganando 3-1. El equipo del Monterrey se acercó y anotó el segundo gol por conducto Roberto de la Rosa para el 3-2. Monterrey se fue con todo para empatar el partido, pero la estocada final vino por parte de Johan Julio, quien al minuto 94 en tiempo de compensación anota el cuarto gol del Atlante para finiquitar el marcador y ganarle 4-2 al Monterrey. Y bueno, el mismo viernes se dio el otro partido para el inicio de la jornada número 10. Los Cholos de Tijuana se enfrentaron al Atlas, un partido de muchos goles. En esta jornada hubo muchísimos goles en cada uno de los partidos. Y fue precisamente pues al minuto 15 cuando se abrió el marcador del partido, en donde los zorros del Atlas por conducto de Ryan Mamae hizo el primero del juego. Al minuto 15, al minuto 21 le favoreció una jugada de penal a favor de los Cholos, y Mourad el Jesuani cobró la pena máxima y empató el juego. Y bueno, después pasaron pocos minutos y al minuto 37 Ignacio Rivero aventaja a los Cholescuincles 2-1. Se fueron al descanso 2-1 ganando por la mínima diferencia de un gol los Cholos, y regresaron a la segunda parte en donde prácticamente le favoreció al equipo del Atlas, ya que al minuto 87 una jugada de penal pues le favorece al Atlas y Luis Esteves cobra la pena máxima para empatar el juego 2-2. Parecía que el partido iba a quedar de esa manera, y quien se vistió de héroe fue Florian Monzón, quien al minuto 92 en tiempo de compensación anotó el gol de la victoria para los zorros del Atlas, que vinieron de atrás y se llevaron el partido y los 3 puntos sobre los Cholos por marcador final de 3-2. El sábado se intensificaron las actividades. Cruz Azul y Toluca se enfrentaron en otro partido de muchos goles, ya que quedaron empatados 3-3 en el juego. Fue Nicolás Ibáñez que al minuto 7 abrió el marcador del partido por 1-0 a favor de los cementeros. Así después apareció el joven Fernández, y prácticamente Fernández hizo el segundo gol a favor de la máquina. Gabriel Fernández aventajaba al equipo de la máquina, y bueno, se fueron al descanso ganando 2-0 Cruz Azul, y la segunda parte fue catastrófica para los cementeros, ya que una jugada de penal que le favoreció a Toluca, el Iño cobra la pena máxima y acerca al Toluca en el marcador 2-1. Y luego al 56 viene Alexis Vega y en un contragolpe empata el partido 2-2, increíblemente.
2-2 estaba empatado el juego y al 78 vuelve a aparecer Alexis Vega, el ex Chivarreadas de Guadalajara, y anota el tercer gol para Toluca, que le daba la ventaja

empatando el juego 3-3, silbatazo final. Cruz Azul y Toluca ganan empatan más bien 3-3 y cada uno gana un punto. La Chivas Real del Guadalajara recibió en el estadio Akron a los Gallos Blancos del Querétaro. Los Gallos fueron superiores a las Chivas y a domicilio les ganaron 2-0. Goles de Ali Ávila al minuto 12 y en la segunda parte Mateo Coronel pues anotó el segundo para el equipo de los Gallos Blancos del Querétaro, que le ganaron a las Chivas 2-0. Santos se enfrentó al Pachuca, un solo gol y fue de una jugada de penal que le favoreció a Santos, en donde Francisco Villalba cobra la pena máxima y sería el único gol del partido. Santos se lleva los 3 puntos sobre el Pachuca. Tigres y Puebla en el sábado también, un solo gol y fue de Juan Bruneta en la segunda parte, ya que el primer tiempo no hubo nada para nadie. Una jugada de penal que le favorece a Tigres, Juan Bruneta cobra la pena máxima y le da ese gol a Tigres, que sería el único gol del partido para que Tigres le ganara a Puebla 1-0. Y ayer Pumas y Atlético de San Luis se enfrentaron a un partido de muchos goles, en donde Pumas pues se llevó la victoria y fue Saleh Lamounche quien abrió el marcador del partido para los de San Luis al minuto 23, en una jugada de penal que le favoreció al Atlético de San Luis. Cobra la pena máxima Saleh Lamounche y precisamente pues anota el 1-0. Y bueno, así se fueron al descanso ganando 1-0 Atlético de San Luis, y la segunda parte se puso buena la cosa, ya que el equipo de Pumas vino y empató el juego por conducto de Rodrigo López para el 1-1. Pero pasaron 3 minutos solamente y David Rodríguez aventaja al Atlético de San Luis 2-1 en el marcador. 2-1 en el minuto 79. Pues prácticamente aparece de nueva cuenta Saleh Lamounche a cobrar una pena máxima porque le favorece otro penal al equipo de Atlético de San Luis. Y el mismo Saleh Lamounche cobra la pena máxima para el 3-1. Todavía ya en tiempo de compensación al minuto 91, Juninho hace el segundo gol para Pumas, pero ya no le iba a alcanzar y terminaron cayendo 3-2. Y en su propia casa, en el Estadio Universitario, el equipo de Pumas sobre el Atlético de San Luis. León y el FC Juárez se enfrentaron. El equipo de León le ganó a el FC Juárez. Un autogol fue el que abrió el marcador del partido en la segunda parte, porque el primer tiempo no hubo nada para nadie. Y fue Francisco Nevares quien pues puso el gol en su propia red y ahí se abría el marcador a favor de León 1-0. Y bueno, pues prácticamente el FC Juárez, cuando parecía que las cosas ya iban a terminar en el partido, Oscar Estupiñán anotó el del empate 1-1 en minuto, fíjense nada más, 94 de compensación, una jugada de penal que le favorece el FC Juárez. Cobra la pena máxima Estupiñán y se empate el partido, y parecía que se iba a terminar. El árbitro agregó más tiempo y repentinamente el joven José Alvarado pues hace el gol del gane en el minuto 99 en tiempo de compensación, y así se llevaría la victoria a León 2-1 sobre el FC Juárez. Y para finalizar los resultados de la jornada número 10, América se enfrentó al Necaxa en un juego en donde el América fue superior al Necaxa, aunque iban cayendo. ¿Por qué? Porque el Necaxa, por conducto de Owen González, abrió el marcador del juego para el 1-0, pero increíblemente pasaron 2 minutos. En el 37 González anotó el gol y en el 39 Henry Martin empata el partido 1-1 entre Necaxa y América. Y después,
al minuto

45, una jugada de penal que le favorece al América. El mismo Henry Martin cobra la pena máxima para el 2-1. E increíblemente, cuando se iban al descanso, otra jugada de penal, pero a favor de Necaxa, le da la pena máxima también. Y ahí Julián Carranza cobra la pena máxima y las cosas estaban precisamente de color de hormiga, empatado el juego. Y ya en la segunda parte, prácticamente pues, el equipo del América le favorece otra falta. El mismo Henry Martin cobra la pena máxima y ya eran 3 goles lo que anotaba Henry Martin para el América. Y ya prácticamente pues, la estocada final vino por conducto del joven Miguel Borja para el 4 gol del América que le gana al Necaxa. Así las cosas en los resultados de la jornada número 10 del fútbol mexicano. Nos vamos a más fútbol, pero fútbol americano.

0: Vámonos con el fútbol americano, y es que mañana les vamos a tener los resultados a detalle, ya que pues será el partido de este Monday Night Football, que hoy se van a enfrentar las Águilas de Filadelfia en contra de los Osos de Chicago para cerrar la semana número 3 de la NFL. Así es que vamos a ver pues cómo acontece este partido. Mañana les tendremos los resultados de esta semana número 3 de la NFL en el fútbol americano. Nos vamos a la pausa, regresamos.
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0: Bien, amigos, regresamos a Pasión Deportiva. Y bueno, pues ya nos tenemos que despedir por la falta de tiempo. Solamente recordarles que mañana tenemos una cita de 12:30 al medio, a las 12:30 del mediodía. Y bueno, la Liga Municipal de Béisbol de los Veteranos 40 y Mayores tiene un nuevo campeón. Son el equipo de la familia que vencieron en 4 juegos a los Mets. Mañana les platicaremos los detalles. Enhorabuena y felicidades al equipo de la familia, que son los nuevos monarcas. Son los nuevos monarcas de la Liga Municipal de Béisbol de 40 y Mayores. Mañana les tendremos los detalles. Y bueno, pues nosotros tenemos que despedir agradeciéndoles el favor de habernos acompañado e invitándoles que mañana, por supuesto, si el gran arquitecto del universo nos los permite, pues nos acompañen. Gracias y se quedan las noticias. Informe 24 con nuestros compañeros. Gracias a los controles técnicos, a Diego y Macario, y a usted, que siempre está en sintonía de la 93.5 FM. Gracias, esto fue Pasión Deportiva.
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0: Hola, ¿qué tal? Muy buenas tardes. Bienvenidos a Informe 24 en esta tercera emisión. Les saluda como todos los días Mariela Bernal, acompañada en los reportes y en los controles técnicos de Ricardo Chávez en este lunes 28 de septiembre. Como siempre, tenemos bastante información, así que quédese con nosotros, acompáñenos hasta las 2 de la tarde, ya que como siempre le tenemos lo más completo de la noticia. Entre los temas destacados de la información de este día se encuentra que rescatan a dos turistas que quedaron varados mar adentro en Puerto Peñasco. Y a causa del huracán Polo suspenden clases en 72 municipios. Embarazo adolescente, especialistas alertan sobre relaciones abusivas, falta de apoyo familiar y riesgos para la salud de madres y bebés.
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0: El pronóstico detallado del estado del tiempo para este inicio de semana en Puerto Peñasco: tendremos una temperatura máxima de 33 grados y una mínima de 25 grados centígrados. El cielo estará muy nublado con una humedad de hasta el 44%. Para hoy no hay posibilidades de lluvia. Son muy bajas las posibilidades, sin embargo, aumentará el día de mañana a partir de las 4 de la mañana. Hay de 40 a 60% de posibilidades de lluvia, así lo indica el pronóstico. Específicamente a las 6 de la mañana con 26 minutos es donde se pronostica se presenten pues más altas las posibilidades y algo de llovizna. Desde las 4 de la mañana hasta las 9 de la mañana, así lo indica el pronóstico, para que usted lo tenga en cuenta. A pesar de que está nublado, en este momento nos encontramos a una temperatura máxima de 33 grados con una sensación térmica de 35. Así que el calor se hace presente todavía en Puerto Peñasco, a pesar también de las altas posibilidades de precipitaciones para este martes. El viento es de 15 a 20 kilómetros por hora, con ráfagas de hasta 30 kilómetros por hora, así lo indican las condiciones. Vientos fuertes se pronostica también a partir de mañana, así que hay que estar al pendiente de lo que emitan las autoridades marítimas al respecto. Lo que sí se pronostica pues es algo de llovizna en Puerto Peñasco a partir de este martes 29 de septiembre. Muy breve será, sin embargo, pues es importante tenerlo en cuenta. El día de hoy amaneció a las 6 de la mañana con 25 minutos y la puesta de sol será a las 6 con 23 minutos de la tarde. La primera pleamar fue a las 2 con 25 minutos de la madrugada y la siguiente pleamar a las 2 con 29 minutos de la tarde. La primera bajamar fue a las 8 con 24 minutos de la mañana y la siguiente bajamar será a las 8 con 34 minutos de la noche. Hoy tendremos un total de 11 horas y 58 minutos de sol, mientras que el coeficiente de mareas será de 98, grandes mareas con este coeficiente tan alto. También las corrientes serán muy notorias. La luna se encuentra entre las fases de luna llena y cuarto menguante, así el pronóstico para el día de hoy. Asimismo, la CONAGUA indicó que hay altas posibilidades de que impacte como huracán categoría 1 Polo, con vientos superiores a los 117 kilómetros por hora y provoque lluvias torrenciales mayores de 150 milímetros para el sur, centro y oriente de Sonora y lluvias muy fuertes e intensas para el norte y oriente de la entidad. El ojo del ciclón tropical Polo podría impactar en el sur del estado durante las primeras horas de este martes 28 de septiembre, aproximadamente a las 5 de la mañana, hora local. Esto puede variar entre 2 a 3 horas, así que en el caso de Puerto Peñasco solamente lloviznas se esperan el día de mañana, pero pues hay que tenerlo en cuenta porque son pronósticos y estos cambian de un momento a otro. Asimismo, para este día la CONAGUA indicó que se esperan temperaturas cálidas durante el día y frescas por la mañana y por la noche. Para hoy se esperan temperaturas máximas de 30 a 40 grados en el centro, noroeste y sur, de 22 a 33 grados en el norte, noreste y oriente, mínimas de 14 a 25 grados en el norte, noreste y oriente, de 18 a 28 grados en el resto del estado. Para hoy Hay posibilidades de precipitaciones en las áreas que le acabo de mencionar. Y para darnos más detalles del pronóstico del tiempo y de este huracán, escuchamos ahora al Servicio Meteorológico Nacional.

0: Este es un aviso especial del Servicio Meteorológico Nacional de la Comisión Nacional del Agua para informar y actualizar el estatus de Polo, que se encuentra como un huracán categoría 3 en la escala Saffir-Simpson, muy próximo a impactar las costas centrales de Baja California Sur. Se localiza su centro a 140 kilómetros al oeste-suroeste de Cabo San Lázaro y se está desplazando al noreste a 17 kilómetros por hora. Presenta vientos máximos sostenidos de 185 con rachas de 220 kilómetros por hora. Se clasifican como un huracán mayor y puede generar muchos daños a la infraestructura y a la población. Así que se recomienda a la población de Baja California Sur y Sonora continuar el seguimiento de este sistema durante las próximas horas. Estamos esperando que el día de hoy por la tarde ya esté muy cercano de impactar la costa central de Baja California Sur en inmediaciones del municipio de Comondú, pasando muy cerca de Loreto y también en el extremo de Mulegé. De acuerdo al pronóstico, para hoy a las 18 horas se va a tener vientos de 185 kilómetros por hora con rachas de 220, es decir, podría mantener la categoría 3 en la escala Saffir-Simpson justo antes de tocar tierra. Los efectos van a comenzar a sentirse durante las próximas horas en toda la porción central del estado de Baja California Sur, esperando que a partir de hoy, cerca del mediodía, comience a intensificarse el viento, por lo cual usted debe de mantenerse a resguardo ante estas condiciones meteorológicas adversas pronosticadas para las próximas horas. El viento que se podría sentir, ya lo vimos, de 185 con rachas de 220 kilómetros por hora en toda la porción central del estado de Baja California Sur. Algo muy importante es que puede haber un incremento del nivel del mar por marea de tormenta. Esto quiere decir que el viento va a empujar el mar hacia la costa y va a generar inundaciones principalmente aquí en Cabo San Lázaro y en el puerto San Andresito, donde se espera la mayor afectación en términos de marea de tormenta y de oleaje muy severo que estamos pronosticando en los próximos días. Posteriormente, durante el día de hoy lunes, atravesará Baja California, después interna al Mar de Cortés y después estará ingresando como un huracán categoría 1 cerca de la costa del estado de Sonora, ahí cerca de Guaymas, donde comenzará a perder fuerza conforme se vaya disipando el día de mañana martes en su trayecto por el estado de Sonora. Los efectos que estamos esperando para este sistema, el primero, por supuesto, el viento que ya hablamos, el segundo, el oleaje, que estamos pronosticando olas entre los 8 y 9 metros que pudiera llegar sobre todo a la derecha de donde vaya a impactar el ciclón tropical. Es decir, un oleaje muy severo en la costa del Pacífico, ahí en Baja California Sur, y posteriormente un oleaje entre los 6 y 8 metros de altura sobre la costa de Sonora. Lo que vemos aquí en el Pacífico son los efectos de Rachel, para lo cual también estaremos informando aquí en el Servicio Meteorológico Nacional. Las lluvias, por último, la afectación de las lluvias no va directamente relacionada con la intensidad de los vientos del huracán Polo. Es decir, independientemente de la intensidad con que ingrese a tierra, vamos a tener efectos de lluvias torrenciales durante el día de hoy en esta región. Toda la porción central de Baja California Sur con lluvias que van a ser torrenciales el día de hoy, de 150 a 250 milímetros acumulados en 24 horas. Y a partir de la noche de hoy comenzará la lluvia a presentarse en el extremo de la costa de Sonora, donde también estamos esperando lluvias torrenciales de 150 a 250 milímetros, seguida de lluvias intensas y muy fuertes en buenas partes del estado de Sonora, también Chihuahua y el norte de Sinaloa. Toda la península de Baja California, especialmente el sector sur, se mantendrá con lluvias durante el día de hoy. Para mañana martes, las lluvias más intensas van a migrar hacia Sonora porque el ciclón ya estará internándose sobre este estado, generando también un aumento considerable en la lluvia, de manera que se tengan acumulados intensos sobre Chihuahua, el norte de Sinaloa nuevamente, y Baja California Sur disminuye considerablemente mañana la lluvia, pero todavía podríamos tener algunos intervalos de lluvia muy fuertes cerca de la región donde estuvo haciendo impacto Polo. Así que las próximas horas serán críticas, manténgase a resguardo, siga las indicaciones de las autoridades locales. Si se le pide que usted tiene que abandonar una zona que sea vulnerable durante las próximas horas, haga caso a la autoridad para que no ponga su vida en riesgo.
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Bueno, a pesar de que en Puerto Peñasco no se pronostican, pues, algo tan intenso, sí es importante estar al pendiente de lo que emitan las autoridades. Referente a este tema, el gobernador Alfonso Durazo Montaño mantiene bajo seguimiento permanente la evolución del huracán Polo y encabeza la respuesta preventiva del gobierno de Sonora a través del Comité de Operaciones de Emergencias, que coordina un despliegue de instituciones de los tres niveles gubernamentales, personal, maquinaria, insumos y apoyos para atender los primeros efectos del fenómeno previstos a partir del día de hoy. Las autoridades permanecen atentas minuto a minuto al comportamiento del sistema y mantienen preparados los recursos y materiales necesarios para responder ante posibles lluvias, vientos, escurrimientos, inundaciones y otras afectaciones que pudieran presentarse principalmente en las zonas con mayor exposición al fenómeno. El secretario de Gobierno, Adolfo Salazar Razo, informó que las dependencias mantienen listo el despliegue operativo con maquinaria, personal, insumos y apoyos para atender de manera oportuna cualquier situación que pudiera presentarse durante el paso del ciclón por territorio sonorense. El Comité de Operaciones de Emergencia concentra la coordinación entre las distintas instituciones para anticipar escenarios, mantener capacidad de respuesta y, en caso necesario, brindar atención inmediata a la población que pudiera resultar afectada. En este despliegue participan autoridades de seguridad de los tres niveles de gobierno, Protección Civil, Salud, Bienestar y DIF Sonora, así como instituciones federales y organismos encargados de servicios estratégicos con acciones orientadas a reducir riesgos y garantizar atención ante cualquier eventualidad, por lo que se hace un llamado a la ciudadanía a conservar la calma, mantenerse informados, obviamente a través de los medios de comunicación, canales oficiales y sobre todo a tener las recomendaciones de Protección Civil, que precisamente Protección Civil está esta mañana en conjunto con la Secretaría de Educación y Cultura informaron la suspensión de actividades escolares presenciales en escuelas públicas y particulares como medida preventiva ante los efectos que pudiera o podría generar el huracán Polo en Sonora. La Secretaría de Educación y Cultura de Sonora anunció el día de ayer la suspensión de clases presenciales en 72 municipios del estado como medida preventiva ante los posibles efectos del huracán Polo. La dependencia estatal le indicó que la decisión se tomó por recomendación de la Coordinación Estatal de Protección Civil y contempla a escuelas públicas y particulares de todos los niveles educativos. La suspensión va a comenzar de manera escalonada a partir de este lunes 28 de septiembre por la tarde y se va a mantener durante el martes 29. Protección Civil también por recomendación suspende estas actividades. El día de hoy, este 28 de septiembre, en el caso del turno vespertino de Álamos, Aribechi, Bacanora, Bacum, Benito Juárez, Cajeme, Empalme, Chojoa, Guaymas, Hermosillo, Guatabampo, La Colorada, Mazatán, Navojoa, así como también Onabas, Quiriego, Rosario, Zaguaripa, San Ignacio, Río Muerto, San Javier, Soyopas, Suaquí Grande, Ures, Villa Pesqueira y Yécora. En el turno vespertino, donde no van a tener clases, los demás municipios se mantiene normal. El día de mañana, martes 29 de septiembre, la suspensión de actividades escolares presenciales será en los 72 municipios en ambos turnos y para todos los niveles educativos. Para el día miércoles 30 de septiembre, la suspensión de actividades escolares también será en los 72 municipios en todos los niveles educativos, por lo que pues hay que estar atentos a las indicaciones que realicen las autoridades estatales a través de los canales oficiales y por supuesto también nosotros se lo estaremos dando a conocer. Es la 1:21 p.m, tiempo de la primera pausa comercial. En un momento continuamos con más noticias. Siga con nosotros en Informe 24.

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0: avanzamos con más información. La falta de acompañamiento familiar y las relaciones abusivas pueden aumentar la vulnerabilidad de las adolescentes ante un embarazo, así lo advirtió el psicólogo clínico Brian Tadeo Espinosa Córdoba. Por ello pidió a las familias hablar sobre sexualidad, límites y violencia en la pareja antes de que surja una situación de riesgo. El ginecólogo obstetra Saúl Madrigal señaló que un embarazo durante la adolescencia también requiere atención por sus posibles complicaciones médicas, además de sus efectos emocionales y escolares. Ambos especialistas coincidieron en que la información y la comunicación deben comenzar desde la preadolescencia. Explicó que en su experiencia de consulta, la ausencia de cuidadora es y las relaciones en las que una pareja ejerce control son situaciones que aparecen en las adolescentes embarazadas. Según el psicólogo, algunas adolescentes justifican la violencia o la manipulación y terminan cediendo ante situaciones que no desean. Por eso recomendó conversar sobre límites personales, consentimiento y trato de una relación. Es la 1:29 p.m, tiempo de más noticias. Ahora en el ámbito deportivo tenemos más detalles y posteriormente escuchamos más información con nuestro compañero Jesús Martín Mendoza.
1: Se cerró la jornada número 10 de la apertura con muchas sorpresas. El viernes el Atlante goleó 4-2 a Monterrey en su primer triunfo como local y Atlas venció 3-2 a Tijuana. El sábado Cruz Azul y Toluca empataron a 3 con doblete de Gabriel Fernández en el minuto 90 en un partido con polémica arbitral. Chivas cayó 2-0 ante Querétaro en Guadalajara. Santos venció 1-0 a Pachuca y Tigres 1-0 a Puebla. Ayer domingo, Pumas cayó 3-2 ante Atlético de San Luis en Ciudad Universitaria. León ganó 2-1 a Juárez y América goleó 4-2 a Necaxa en Aguascalientes con un triplete de Henry Martín para alcanzar a Toluca en el liderato con 20 puntos. En la selección, México empató 1-1 con Colombia en Baltimore con el debut de Rafael Márquez como técnico de la selección mexicana. Colombia se adelantó con Luis Suárez al minuto 9, pero al 62 Gilberto Mora, con tan solo 17 años y portando la número 10, marcó un golazo y se convirtió en el goleador más joven en la historia del Tri. Mañana martes serán su gira ante Perú en Nueva Jersey, pero el partido del día sábado ante Estados Unidos. Y en el ciclismo histórico, el ensenadense Isaac del Toro terminó quinto en el Mundial de Ruta de Montreal a nivel elite y a solo un segundo del podio. Es el mejor resultado de un mexicano en la historia de la categoría. Su compañero Brandon McNulty quedó campeón del mundo, reemplazando a Tadej Pogačar en el presente año. Para Informe 24, Antuar González.

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1: Aeroméxico anunció que dejará de operar desde Yasia, la ciudad de Tulum, en Quintana Roo, en la Riviera Maya. La razón que argumentaron fue por la baja demanda que existe para viajar a este destino turístico. Los efectos del crimen organizado, la delincuencia, han surtido efecto y muy pocos turistas, tanto nacionales como internacionales, deciden viajar por avión a esta zona. El huracán Polo se niega a morir. Se mantiene como un sistema ciclónico ahora de categoría 3 en escala Saffir Simpson, a punto de tocar tierra en las costas del estado de Sonora en el Golfo de California. Además, el sistema Rachel también se encuentra en la zona del Pacífico mexicano, lo que provocará lluvias intensas en Baja California y Baja California Sur. Así lo ha informado el Servicio Meteorológico Nacional. Crisis en Veracruz este fin de semana. Padres de familia de niños con cáncer, enfermeros, médicos y todo el personal del Hospital de Alta Especialidad del estado de Veracruz salieron a las calles para protestar en contra del gobierno local y federal. Al grito de ya basta con el desabasto, exigieron a ambos gobiernos que se provea de lo más necesario para atender a los niños y adultos que padecen cáncer en ese hospital.
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2: Otra tragedia ambiental provocada por Petróleos Mexicanos. Este fin de semana, la empresa paraestatal de México reconoció que ha contaminado el río Pánuco. Resulta que petróleo proveniente de la refinería de Tampico Madero habría contaminado el afluente, aseguran que por culpa de las intensas lluvias. Resulta que las lluvias habrían llegado al lugar donde se encuentra el hidrocarburo y este habría salido rumbo al río. Controversia en el estado de Nuevo León. De manera concreta, en el municipio de San Pedro Garza García. En la colonia Olinalá, los vecinos han instalado trampas contra osos para evitar que estos pasen a la zona habitacional o residencial. Se trata de tablas con clavos. Los osos que se acercan pisan los clavos y les quedan sus patas completamente lesionadas, por lo que las organizaciones ambientales y de protección animal han exigido a los vecinos que retiren ese tipo de trampas. El presidente de los Estados Unidos, Donald Trump, anunció que el salón en donde se realizan las conferencias de prensa en la Casa Blanca será convertida en una alberca techada. Esto en clara alusión a los medios de comunicación contrarios a él, a su administración y su gobierno. Inclusive presentó algunas maquetas de cómo luciría la alberca en el lugar donde hoy medios de comunicación cuestionan al presidente estadounidense.
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Es la 1:39 PM. 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Es la 1:40 PM, tiempo de la siguiente pausa y en un momento avanzamos con más noticias.

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0: Bien, dos turistas que quedaron aproximadamente a 200 metros mar adentro y no podían regresar a sus por sus propios medios fueron auxiliados la mañana de este sábado, luego de que alrededor de las 8:30 horas se recibió un reporte telefónico en la dirección de Unidad de Auxiliares Turísticos solicitando apoyo para las personas que se encontraban en el agua. De acuerdo con Carlos Armando Bravo, director de la Unidad de Auxiliares Turísticos, una tercera persona ingresó al mar para intentar ayudar a los turistas, pero se cansó al no conseguir llegar hasta ellos y tuvo dificultades para regresar a la orilla. En ese momento, un grupo de personas que se encontraba en un kayak le proporcionó un chaleco salvavidas, lo que permitió que pudiera regresar con seguridad a tierra. Ante la situación, se activó el protocolo de apoyo con personal de la Secretaría de Marina, además de solicitar la intervención de Seguridad Pública y Cruz Roja. Después de las labores de búsqueda y auxilio, uno de los turistas logró salir del mar con apoyo de los rescatistas, mientras que el segundo fue localizado y auxiliado posteriormente en un punto ubicado más adelante por el área de Las Palomas. Informó que los dos turistas y la tercera persona que ingresó al agua para tratar de auxiliarlos se encuentra a salvo. Los tres fueron revisados por paramédicos de la Unidad de Auxiliares Turísticos y de Cruz Roja sin que se reportaran mayores complicaciones. Personal de Seguridad Pública también participó en las labores de apoyo, quedando la situación finalmente bajo control. En otra información, el COBACH Plantel Puerto Peñasco va a conmemorar sus primeros 50 años de historia, una trayectoria que ha dejado huella en miles de estudiantes y en la propia comunidad. El director del plantel, Jaime Fernando López Méndez, destacó que la celebración se extenderá durante todo el semestre con diferentes actividades para reconocer a quienes han contribuido a la institución. Recordó que los antecedentes del plantel se remontan a los esfuerzos de ciudadanos y empresarios de Puerto Peñasco que impulsaron la creación de una preparatoria para evitar que los jóvenes tuvieran que salir de la ciudad para continuar sus estudios. Posteriormente, con la creación del COBACH en Sonora, el plantel inició formalmente en 1976 con aproximadamente 55 alumnos y actualmente suma 47 generaciones egresadas.
1: Pues no solamente este mes, sino yo pienso que debe ser, va a ser todo, de todo el semestre, ¿verdad? Uh-huh. Durante todo el semestre de aquí a diciembre, porque no solamente tenemos esta actividad programada, ¿no? Pues es una celebración, nuestros 50 años, sí, un lustro, medio siglo. Entonces, pues, considero que es algo muy importante tanto para nosotros como institución, como la comunidad, uh-huh. Porque son 47 generaciones que hemos sacado, Ricardo, ¿sí? Que va en beneficio, pues, de nuestros alumnos y de nuestra comunidad, ¿no? Entonces, ya cumplimos 50 años, mucha gente que participó en el proceso y que ha sido parte de la historia, directores, subdirectores, jubilados, pensionados, alumnos, exalumnos, ¿verdad? Pero todo también gente externa que también participó en la construcción de aquí de la escuela, algunos empresarios de aquí de Puerto Peñasco que se preocuparon por el bienestar de sus hijos y pues de todos los alumnos que estaban por venir, ¿no? Entonces, estos 50 años se trata pues de celebrar como una institución, de pues celebrar todos los antecedentes, pues, ¿verdad?, históricos que hemos tenido, pero sobre todo también dejar un precedente para el futuro próximo que viene también, de que como institución seguimos siendo líderes, ¿verdad? Uh-huh. Y que cada año, a cada momento aquí que viene, pues estamos pensando en mejorar

0: Carta educativa que tenemos, ¿no? Entonces, el día lunes a las 10 de la mañana tenemos un evento, ¿sí? Es una ceremonia sencilla, ¿sí? Es una ceremonia sencilla donde vamos a tener la visita de nuestro director general, ¿verdad? Y pues en la cual ahí vamos a hacer mención de todos los personajes que han sido importantes para la historia de Cobach, ¿verdad? Tenemos también por ahí una agenda de carácter artístico, cultural, ¿verdad? Unas participaciones y culminaremos con la revelación de una placa simbólica, ¿verdad? De los 50 años, ¿no? Más adelante te comento que vamos a tener diferentes actividades, tenemos torneos deportivos, tenemos un paseo en bicicleta, ¿verdad? Por ahí vamos a también a tratar de generar ahí una exposición fotográfica, ¿sí? A lo mejor estamos pensando todavía si la hacemos digital o si la hacemos en físico, ¿verdad? Digital porque se puede difundir entre los medios, se puede difundir entre las redes sociales, y alguien que estuvo aquí en el Cobach pues podrá ver las fotos, ¿no?, a distancia, ¿no? Entonces queremos hacer una recopilación de fotografías, así es, a lo largo de la historia del Cobach. Ya para pues como cierre, ¿verdad?, tenemos también pues las actividades de los altares de muertos y la muestra gastronómica. Todos los años lo hacemos, pero que esta vez va a ser en su edición 50 aniversario, entonces vamos a tratar de poner un extra ahí, ¿verdad? Nace pues como inquietud de ciertos empresarios y de ciertos personajes de la comunidad interesadas en el bienestar de aquí de Puerto Peñasco, ¿verdad?
1: Para Informe 24, Ricardo Chávez.

0: El Centro de Convenciones de Puerto Peñasco abrió sus puertas para recibir una nueva edición del Car Fest, evento que reunió a aficionados y participantes provenientes de distintas ciudades, entre ellas Tucson, Phoenix, Tijuana, Mexicali y Caborca. Al respecto, Ana Nidia Borja Pino, directora del Centro de Convenciones, señaló que para el recinto representa una oportunidad de ofrecer actividades para diferentes públicos y recuperar espacios para eventos de entretenimiento y convivencia.
1: Pues no solamente este evento, sino yo pienso que debe ser, va a ser.
2: Pues para mí es un honor y un placer. El Centro de Convenciones está abierto a todo tipo de evento. Estamos buscando tener variedad, porque para todo público hay, y aparte porque la gente está necesitada de esto, de atracciones, de diversión, de traer también, esto es cultura, es parte de una cultura de hace muchos años y ahora se está retomando en carros oldie, nuevos, y de todas las atracciones, ¿no? Es la primera vez que me toca a mí, yo apenas tengo 7 meses en la dirección, pero muy honrada pues de colaborar con ellos. Estamos pues tratando de traer de todo tipo de evento, como le comento, y esto me ha encantado, los carros, ha venido gente de Tucson, de Phoenix, de Tijuana, de Mexicali, de Caborca, de aquí, ha habido mucha participación.
3: ¿Y cómo ha sido la coordinación?
2: Estuvimos participando con ellos en lo que fue la logística, y también pues en lo que es todo el centro, ¿no? Abierto a todo el público, les ayudamos y habilitamos la parte de atrás del estacionamiento y se sacó todo el mobiliario y todo lo que es dentro del centro de convenciones para que pudieran entrar los carros. Yo tuve que hacer todo lo que es el protocolo a nivel estado y ellos sacaron el permiso de aquí del ayuntamiento, porque no necesitamos, como no es más de 500 personas, adentro estamos como 50 fijas y pues el flujo no que va y viene. Gracias a Dios hemos tenido muy buena respuesta, ha venido gente, se está afuera con el show y adentro con la exposición. Pero todo lo que es el protocolo, protección civil, bomberos, todos ellos nos están resguardando, vienen, dan vueltas, y a su vez centro de convenciones también todo tiene su enfermería con todo equipado por cualquier cosa, tenemos el personal y pues cualquier cosa que ocupen aquí estamos a la orden. Claro, pues la capacidad es para 3,000 personas. Pues claro, es un pacto muy importante porque todo el mundo se está dando cuenta primero que estamos haciendo el cambio en el sistema. Aquí se ha arreglado muchas partes que ya habían venido ellos y que me dicen, oye, sí se está notando el cambio, sobre todo en el mantenimiento y pues reestructuración del recinto. Y otra, pues que se está dando uso múltiple a lo que es el centro de convenciones. Que sí, ahorita ya se nos acercaron para lucha libre, para box, vamos a tener próximamente un evento que se llama Chingazos.
0: Bien, así estamos culminando Informe 24 en esta tercera emisión. En nombre de Ricardo Chávez, en los reportes y en los controles técnicos, yo soy Mariela Bernal. Que tenga usted un excelente inicio de semana. Buen provecho, con permiso, hasta mañana.

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6: Ya son las 2 de la tarde y necesito algo como dormir. No, eso no. Mejor comer. No, eso tampoco. Ah, ya sé. Necesito algo más rico en mi vida, algo como La Sabrosita. Sí, eso es. Necesito Sazón.

princesitas, es un grupero con la sabrosita. Yo soy Yaeli Meraz y me quedo contigo hasta las 4 de la tarde, las 2:05, señores, acompañándote con buena música, invitándote a que te reportes con nosotros en este lunes 28 de septiembre del 2026. Saludando a toda la gente en casa, a todos aquellos que nos acompañan, a todos aquellos que están escuchándonos, muchísimas, muchísimas gracias. Contigo hasta las 4 de la tarde. Bueno, pues este día nublado. Oye, un día nublado bastante raro porque está haciendo calor. O sea, está nublado, pero está haciendo calor. Y bueno, pues cuidarnos de los cambios de clima porque se ponen bien intensos, ¿no? Nos dan con todo en el tema de los cambios de clima. Y vamos a disfrutar mucho con buena música. Bueno, pues me quedo contigo hasta las 4, no te vayas, no le cambies. Iniciamos a Son Grupero. Vamos a abrir con eso que se llama No Malos Recuerdos. Las 2:06, es algo de Invasores de Nuevo León. Así arrancamos. Sazón Grupero con la Sabrosita. Y tú no te vayas, no le cambias, que ya iniciamos.

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1: Sazón Grupero a las 12 de la tarde con 32 minutos, señores, y antes de que cualquier otra cosa pase. 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Y nos vamos con música, vámonos con eso que se llama Ando Bien Pedo. Es algo de banda Los Recoditos. Lunes, lunes, lunes. ¡Vámonos! Lunes, inicio de semana, vámonos con música. ¡Ando en pedo!

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1: Desde la redacción de Informe 24, estas son las noticias.
2: Aún cuando esta tarde se presentará el informe sobre la situación de las investigaciones sobre la desaparición de los 43 jóvenes de Ayotzinapa, esto no significa que esté cerrada la investigación, aseveró la presidenta Claudia Sheinbaum, quien destacó que el contenido del reporte que presentarán la Fiscalía General de la República y la Secretaría de Gobernación ya les fue informado a los padres. Señaló que han mantenido una buena relación con los padres de los jóvenes desaparecidos, aunque particularmente a la conferencia de prensa de hoy no fueron convocados. Al desestimar que no se les haya tomado en cuenta en ocasiones del 12º aniversario de la desaparición, Sheinbaum dijo que lo que se habrá de informar hoy es lo que se les presentó en la última reunión que sostuvo con ellos en Palacio Nacional. En vísperas de que Morena y los partidos que conforman la alianza anuncien a los últimos 7 coordinadores estatales de la defensa de la transformación, la presidenta Claudia Sheinbaum esta vez fue cautelosa y tras señalar que no se metería en asuntos de competencia partidista, dijo que lo deseable es que haya diálogo entre quienes aspiraron al cargo para procesar las designaciones. En su conferencia consideró que era natural que haya inconformidades entre las personas que no obtuvieron la designación, por lo que confió en que mediante el diálogo se procesen estas designaciones.
0: Para Informe 24, Joel Sánchez. 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

0: buenas tardes, ¿cómo estamos? Bienvenidos al Duelo Grupero de la Bestia. Vamos a arrancar. Vamos a comenzar con buena, buenísima, excelentes melodías a través de la 93.5 FM. Claro que sí, señores. Les saluda la plebona a través de la Bestia Grupera y hoy, como todos los días, tenemos excelentes canciones. Vamos a arrancar con... ¡Uy, no, hombre! Esta les van a gustar, yo sé que les van a encantar, así que no se diga más y vámonos de una vez con nuestro primer duelazo.
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1: Excelente, escuchamos estas buenas melodías. Mi razón de ser de la banda MS contra Miriam Hernández, el hombre que yo amo. Ay, pero qué buenas canciones. Pero solamente una tiene que ser la ganadora. Dímelo ya en el 638-38-341-41. Tenemos llamada. Hello, muy buenas tardes.
2: Mi razón de ser,
1: perfecto. Ahí está el voto para la banda MS, que fueron los primeros en llegar con Mi razón de ser. Están muy buenas las dos canciones, la neta, ¿eh? La primera o la segunda, tú decides con cuál nos vamos. Y con Mi razón de ser, de la banda MS, que fueron los primeros en llegar, o Miriam Hernández con El hombre que yo amo. Mi razón de ser ya tiene su primer voto a favor. Ay, tenemos varios mensajitos por acá. Por la segunda, un saludo para mi funda, el... mi funda, el Rodolfo. Ay, no, son cosas serias ustedes, de veras. Ok, excelente, ahí está el voto para Miriam Hernández, dice por acá. Hijita, mijita, por Diosito santo, pues yo sé que vas comenzando el duelo. Por la segunda, me pones una canción de Alicia Villarreal que viene siendo Si te amo, si me dices, si me quieres. Ay, ¿cuál es esta? Bueno, la vamos a buscar ahorita, ¿sale? Dice por acá otro mensajito. Por la segunda, qué bárbaro, andan con Tokio el día de hoy. Y eso que es lunes 28 de septiembre. Dice por acá, el hombre que yo amo. Ok, perfecto, ahí está otro voto para Miriam Hernández. Si este voto es para la segunda, tenemos ganadores, ¿eh? Hello, muy buenas tardes.
2: Buenas tardes, por la segunda.
1: Por la segunda, excelente. Ahí está el voto reafirmado para la segunda rolita. Así que no se diga más y échame de una vez la rolita ganadora.
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Regresamos con más buena música. 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Avanzamos con más buena música. Llega lo que nunca será de la Adictiva Banda, San José de Mesilla.

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